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0: 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Son las 8 de la noche. 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
0: 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Son las 9 de la noche. 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
1: 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Son las 10 de la noche. 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
2: 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Son las 11 de la noche. 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

0: Lindao. 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
0: 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Es la una de la mañana. 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
0: 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Son las 2 de la mañana. 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
0: 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Son las 3 de la mañana. 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

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Lo saqué para el paradero, lo tapé de un manotazo, le puse bueno la cincha y le aseguré el arristranco. Y apenas me le subí, dijo a mandarse pa' lo alto, metió mano el condenado, porque eso sí era bellaco. Y nos cogimos, no joche, aquí caigo, aquí a levanto. Y yo zampele el chaparro por debajo del sobaco y me agiló el barajuste por toda la orillita del banco.

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Y se miraban toitas y laitas palato. 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Traía buena munición, pero no traía ni un taco. Yo dije, Martito sea, qué cazador tan noble.

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Troche y troche por el camino como persiguiendo un rastro. Tú sabes bien que el cochino ese no mira para lo alto. 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Digo, a cargar esa morocha, no jueguen semejante arrebato. 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Le apunté bien apuntado, lo medí de arriba abajo y me figuraba ya comiéndome el espinazo, y como el marrano ajeno ese nos hiede de aberraco. Pero a perita le puse el dedo así sobre el gato y ¡guapi! No seamos bobos, retumbó ese cañonazo. Y ahí caí patas arriba envuelto en el jumarazo. Y cuando pelé los ojos a perita, miré el rastro. Vi la huella fresquecita y le asusté.

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Son las 4 de la mañana. 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
0: 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Son las 5 de la mañana. 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
11: 5:56, queridos oyentes, muy buenos días. Querida familia, queridos padres, hermanos, hijos, hijas.
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11: A cada una de las personas que desde muy temprano quieren colocar sus labores, sus quehaceres en manos de Dios Padre Todopoderoso. Es lunes, feliz inicio de semana. Hoy 25 de mayo de 2026, la última semana del quinto mes del año. Y quizá durante estos 5 meses que han transcurrido del 2026, nos han pasado cosas maravillosas y otras que simplemente nos dejan experiencias. ¿Cuántas veces hemos llorado? Nos hemos preocupado. Nos hemos angustiado y quizá decimos, Dios no nos vio, Dios no nos escuchó. Pero realmente no es así, porque Dios nos ha visto llorar en nuestra habitación. Dios nos ha visto con el corazón cansado, lleno de preguntas y roto en mil pedazos. Y aún en medio de todo ello, Él nunca se va. Siempre está. Y siempre estará con nosotros. Dios guarda cada lágrima, cada preocupación, cada pensamiento. Nos abraza en silencio y jamás nos suelta de la mano. Y aunque quizá muchas veces no entendamos el proceso, hoy es momento de confiar. Porque Él ya tiene todas las respuestas. Por eso, cada vez que confiamos, agradecemos. Cada vez que agradecemos, pues aprovechamos y disfrutamos de las bendiciones que Dios nos da día a día. Por eso, en esta hermosa mañana, amado Padre, me dirijo hasta ti con un corazón lleno de gratitud por todo lo que tú me das día a día. Gracias por la oportunidad de despertar en este lunes, por el regalo de una nueva semana. Gracias, Señor, por la belleza que veo en tu creación y por la bondad y el amor con el cual tú me tratas. En esta nueva semana, Quiero recordar que estoy aquí por una razón. Y es por la cual tú me has llamado a ser tu hijo. Y has creado un plan único, un plan maravilloso para mi vida. Perdóname, Señor, si a veces te juzgo, a veces no comprendo tus planes. Por ello te pido que me ayudes a confiar en tus tiempos, a recordar que nunca estoy solo, porque tú siempre estarás a mi lado guiándome y protegiéndome, incluso en medio de las dificultades. En medio de todo ello, Señor, dame el valor, la sabiduría para siempre seguir adelante. En esta mañana, Señor, quiero entregarte mi vida, la vida de mi familia, nuestros anhelos y todas nuestras actividades. Ayúdanos, Señor, a cultivar una relación profunda contigo, a abrir nuestro corazón a tus enseñanzas y a tu palabra, para así poder vivir según lo que tú esperas de nosotros. Te pido, Señor, por aquellas personas que inician esta nueva semana con una gran necesidad en sus corazones. Te ruego que sea una semana de paz, de gozo, donde la humanidad pueda ver tu generosidad reflejada en grandes bendiciones. Amado Dios, como todos los días te doy gracias por escuchar mi oración y te ruego que en esta nueva semana reine la paz, la salud, el bienestar y tus grandes milagros. Todo ello sea bajo tu bendición, la bendición del Padre, del Hijo y del Espíritu Santo. Amén. Amén. Y amén. Queridos oyentes, muy buenos días una vez más. Feliz y bendecida mañana de lunes, feliz inicio de semana. En nombre de todo el equipo de trabajo de La Más Bacana Tropicana, en nombre de George Bacanísimo, de DJ Chiqui, Esteban Álvarez y quien les habla, este humilde servidor Duón Bautista, les enviamos un abrazo gigante, lleno de amor, lleno de paz, lleno de alegría. Porque acá les damos la bienvenida al Cómo Amaneció Boyacá, de Tropicana 88.6 y 1090 AM. Buenos días.

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0: Eso, oyentes bacanísimos, a esta hora de la mañana, 6:13, arrancando esta hermosa mañana. Un lunes espectacular a través del dial 88.6. Bienvenidos, bienvenidas. Lunes, nuevo inicio de semana, nuevas 7 oportunidades, las cuales Dios Padre Todopoderoso nos regala para seguir luchando por nuestras metas, por nuestros proyectos, por nuestros objetivos. Por ello, día a día debemos agradecerle a Dios Padre Todopoderoso por todas las bendiciones que Él nos permite disfrutar. Acá estamos con todo el equipo bacanísimo para compartir con todos ustedes, dispuestos a alegrarles las mañanas, a que ustedes también nos las alegren. Dispuestos a programar buena música, dispuestos a darles información, dispuestos a acompañarles también en su trabajo. Los amarillitos que están ahí juiciositos desde muy temprano escuchando el dial 88.6. A todos nuestros amigos de las diferentes empresas de transporte público, colectivo, urbano, un abrazo gigante. Gracias por estar escuchando la más bacana tropicana hoy, lunes 25 de mayo de 2026, la última semana, como lo decía en el devocional, la última semana del quinto mes del año. Hoy exactamente el día número 145, la semana número 22 de este 2026. A tan solo 6 días para que termine este quinto mes. Y es el cuarto y el último lunes del mes. Tengan ustedes presente. Bueno, buenos días para todos ustedes. Habilitamos ya mismo el WhatsApp bacanísimo 323-249-5074 para que ustedes nos envíen su reporte de sintonía, para que ustedes nos digan también cómo amaneció allí el sector en el cual usted se encuentra en este momento. Muchos sectores amanecieron con bastante frío el día de hoy, pero con toda la actitud para arrancar una semana de la mano de Dios Padre Todopoderoso. Víctor Álvarez, mi compañero que está conmigo. Con los buenos días, bendiciones, feliz lunes.
1: Yo, papi, con los buenos días, 6:15. 6:15, iniciamos una semanita totalmente nueva. Gracias, Duancho, por el devocional. Siempre conectado, siempre en fe. Y muchas personitas desde bien temprano que hoy decían, hoy es un día diferente. Porque sí, no solamente nuestra comunidad, sino en general todos estamos viviendo un Pentecostés diferente, sí, bonito, señor. Ha llegado. Y algunas personas a veces escuchamos hablar de, hey, eso de los 7 dones me lo decían en el colegio, hermano. Y a veces yo pasaba y miraba como llamitas pegadas en las iglesias y toda la vuelta. ¿Qué es eso? Pero yo al final no lo entendí. Pues sí, creemos que son cosas de pronto a veces que pueden llegar a ser distantes de alguna manera, pero no se trata de eso. En realidad aparecen en nuestra vida diaria muchas más veces de lo que nosotros pensamos realmente. Y es que la sabiduría, empezando por decir alguno de ellos, es el que más se pone en práctica. Llegas al salón de clases, para los que van ahorita camino al colegio todavía, que no han entrado, sobre las 6:00 a.m. Y es como ese amigo que te ayuda a entender de pronto lo que no vale la pena discutir. Muchas veces se ha dado precisamente por ese lado. La inteligencia es cuando por fin comprendes algo que en la vida dices, ah, ya lo entendí. El consejo es esa vocecita de esa persona correcta que llega justo cuando no sabes cuál es la decisión correcta para tomar. La fortaleza, para quienes de pronto están por allá camellando apenas, dicen, oiga, qué camello tan difícil es el que me toca a mí. Oiga, piense de esa manera. Esa fortaleza aparece cuando estás cansado, es ahí apareciendo de repente. Cuando sigues adelante, a pesar de que sabes que es un día difícil, que es un trabajo al que a veces pues hay dificultades, ¿no? La ciencia. Es aprender a mirar la vida, pues obviamente a reconocer las huellas de Dios en lo más sencillo. Ahí la sencillez de las pequeñas cosas. La piedad, que es uno de los penúltimos, es tener un corazón noble, sensible y agradecido. Y ojo, porque a veces muchos cachamos en este. Y también, finalmente, el temor de Dios. No significa tener miedo, porque algunos decían, uy, no, entonces, mejor dicho, estamos todos bajo tierra y debajo de una piedra nos metemos. No, es el respeto, es no olvidar que nuestras acciones tienen valor y que significan algo ante el ser más maravilloso de ese mundo. Entonces, pues nada, ustedes que aparecieron hoy con ese pie derecho, ahí tienen se esos siete ejemplos. Sanco. Ahí tienen esos siete ejemplos clarísimos, pues obviamente para que ustedes tengan presente que son siete dones a los que todos tenemos que aplicar, que todos tenemos presente al diario, y entender los dones del Espíritu Santo es más fácil de lo que parece. Entonces, pues nada, ahí los llevan ustedes en su pechito, mire a ver de qué manera los están poniendo en práctica, mire a ver de qué manera estamos siguiendo ese consejo, aplicamos la sabiduría, la ciencia, el temor de Dios, obviamente pues lo que les decía, la piedad, que es uno de los que a veces nos hace falta tener presentes. Tengan ese corazoncito como bizcocho, como buñuelito ahí en suavecito, bien delicioso, bonito. Y pues nada, sigan viviendo sabroso en este lunes bacanísimo. También dándole la bienvenida a una de las voces más queridas y conocidas de toda Colombia, George Bacanísimo.
2: De todo lo que acabas...
3: Ay, ¿qué pasó? Ya, perdón.
1: Pero ¿qué ha pasado?
3: Llegó ahí con todo el power.
2: Es que llegamos con toda la sabiduría, dice.
3: Le llegó Sancó.
2: No, pero es que las palabras, mire, tanto en el devocional como en la oración, y lo que dice Esteban, está muy bien. A veces a las personas se nos hace difícil entender que cuando uno hable de estas palabras que tienen mucha fortaleza y tienen mucho significado, si nosotros la mezclamos con la terquedad, no vamos a ir a ningún lado. Porque como dicen en el ardor popular, a veces las personas exponemos tanto, pero las aplicamos con nosotros mismos, porque nosotros podemos, igual que los maestros, ¿sí me entiendes? En el colegio nos enseñan tantas cosas, en la calle nos enseñan tantas cosas, muchos familiares nos enseñan muchas cosas, pero de verdad, ¿quién lo dice, lo practica? Porque ahí es donde está, uno no puede ser un espejo, ¿no? Finalmente comportarse como un espejo, porque uno puede decir tantas cosas en la vida que si uno se mirara así como cuando uno se está acicalando, ¿no? Hoy me voy a echar el copete para el lado derecho, hoy me voy a echar el copete para el lado izquierdo y me hace sentir bien, ¿cierto? Primero eso, el amarse uno mismo, las palabras de fortaleza, utilizarlas uno para su camino, y ahí sí uno podrá decir, oye, a esta persona le falta un poquito de tinte en la vida, le voy a decir hoy, por ejemplo, Duván, abre los ojos muy bien.
1: Ay, yo pensé que le
2: que no es que te voy a echar gotas, sino abre los ojos a que hoy puede ser un día diferente al de ayer y te va a ir mucho así mejor,
3: es.
2: ¿Cierto?
3: Así es, sí, señor.
2: Venga, Esteban, hablame. Te estrecho la mano, te aprieto un poquitico la mano. No es el símbolo de violencia, no es símbolo de mal genio, no es símbolo de esto, sino de que, hermano, eres un berraco, echa para adelante, ¿sí me entiendes?
1: Claro.
2: Pero a veces la gente toma las cosas por otro lado. Y las lleva por otro lado, las interpreta de otra manera. Pero son cosas muy bonitas que hoy, en este lunes, deseamos que nuestros oyentes arranquen con ese pensamiento bonito de hacer un examen de conciencia, pero que les acompañe el espíritu en la toma de decisiones para que sus días sean cada vez mejor que ayer, que mañana, con una visión, puesto los pies sobre la tierra. Esta semana es una semana decisiva para aquellas personas que están... Ay, ¿y usted por quién va a votar? ¿No ha escuchado usted en la calle?
3: Uy, sí, venga, venga.
2: Este fin de semana... Este
3: fin de semana... problemática terrible.
2: Uy, no. De eso vamos a hacer así como un paréntesis en este saludo. Porque usted no puede meter en sus conversaciones su manera de pensar políticamente.
3: No, total. Y es que...
2: lo lleva a la agresión, a la violencia.
3: Opiniones, sí, claro.
2: Lo lleva a la violencia. No, yo prefiero no opinar. Si usted no quiere terminar una amistad de años, ajá, por el tema político, no se nos dejemos llevar, porque es que la historia no se puede volver a repetir. Yo me acuerdo que sobre los años 50, en la historia le enseñan a uno de la comunicación, le enseñan todos los impases y las guerras que tuvo nuestro país simplemente porque usted es de un color y porque yo soy de otro color. Y allí pues no utilizaban tantas armas, pero sí era con machete. O sea, no podemos permitir que nuestro país, nuestra región, nuestros terruños se conviertan en un momento de violencia. Uh-huh. Por simplemente alicorarnos y dejarnos llevar otra vez por el tema político. No puede ser así. No podemos hacer daños. Que es que yo tengo en mi casa un arma y a usted le voy a dar balín porque entonces definitivamente, perdóneme y excúseme la expresión, pero no podemos dejar de pensar en nuestra familia, en nuestros hijos cuando están en crecimiento, porque es que mi amigo entonces se volvió de otro partido y entonces no está conmigo, entonces me ofendió, me dijo no sé qué, y entonces terminó la amistad. Y puede terminar en otras cosas que no quisiéramos decir, ¿cierto?
3: Mm-hmm. Así
2: entonces,
3: es, total.
2: Vayan ustedes, dense en cuenta, vaya usted a la tienda, las dos vecinas, la una que iba por la carne y la otra que iba por los huevos.
3: ya no se saludan porque habían diferencias políticas.
2: No.
3: Y entonces resulta, pasa y sucede que subió el político, quedó en la curul, quedó allá en el puesto.
2: Y viene la ofensa.
3: El hombre hizo su trabajo y los que quedaron peleando fueron los vecinos.
2: Y ya. Ya el que le interesa.
3: Sabrá Dios y sabe nuestra existencia.
2: No, y lo peor, que usted, oyente que no era ofensivo, se volvió ofensivo.
3: Sí, ofensivo.
2: Que usted no tenía de un carácter fuerte y ahora lo es, porque usted se dejó ofender. Y entonces no falta que como para echarle el último palo a la leña, ¿sabe qué? Donde se llegue no llegue a salir su candidato favorito, entonces el otro le dice que le regalo cremita.
3: Sí, cremita número 4.
2: ¿Le regalo cremita?
3: No. Parecemos niños de 5 años, parecemos en el colegio,
2: no, la verdad,
3: primaria.
2: No. Yo no estoy de acuerdo con eso y me gustaría saber de los oyentes si eso no fue y se vio este fin de semana en los bares, en la calle, en los parques, en toda parte hablando de esto y entonces ofensiva, ¿cuántas peleas no tuvo? Terrible, eso no puede ser así. Lo llamamos más bien a hacer un examen de conciencia. Estudie el candidato, si a usted no le parece, pues entonces vaya y lea la hoja de vida del otro. Ojalá no, o sea, no se deje llevar por lo que dicen las redes sociales en cuanto a esto, porque esta semana sí va a ser un ataque de esa manera de fake news a la lata. Vaya.
3: Es que de verdad nos dejamos creer tanto.
2: Vaya a los medios de comunicación.
3: Oficiales.
2: Sí. No se deje llevar por Noticiero Pepito Pérez. Uy, no, ese noticiero es el número uno de Colombia. No, señor. Vaya, lea. Usted escribe en su navegador el nombre completo de esa persona y ahí le va a salir la verdad.
1: Sí, tenga un punto crítico también.
2: Porque es lo que está en la hoja de vida. Es lo que está en la hoja de vida. No es lo que dicen, ay no, es que está investigado porque no pagó el pan de la esquina en el barrio. No le crea eso. Yo invito a nuestros oyentes a que seamos conscientes de que nuestro país sí necesita un cambio. Nuestro país sí necesita oportunidades. Pero usted también aproveche la suya como ciudadano para salir a votar. Al menos claro. Así sea en blanco, pero salga a votar. ¿Sí? Finalmente, ese es el cambio. Para que usted no diga, no, es que, ve, yo no salí a votar, hombre. ¿Ah?
3: Ahí es en donde uno dice, el voto cuenta. Su voto vale. Claro. Úselo.
2: ¿Qué opinan? ¿Qué están diciendo?
3: Normalmente están saludando los oyentes con los buenos días. Bueno. Para Luis Ramírez, el hombre de la buseta número 20 de la empresa Transundama. Andreita Moreno, Carmen Samarín. Está Olivia Sánchez de Santa Rosa de Viterbo, Marlencita León. Está por ahí también Emil Ticón Jiménez. Está la gente de La Trinidad, a esta hora reportando sintonía. ¿Sí? ¿En dónde estarán nuestros comerciantes del Centro Comercial Mercaplaza? Don Nelson Leonel Duarte está también conectado con nosotros y cada uno de los oyentes que a esta hora van en su vehículo y van diciendo y van haciendo ese examen de conciencia, ¿no? Porque sí. No es que lo tomen ustedes a mal, no. Ni lo vean como un regaño. No. Estos amanecieron hoy dando lata, dando pero, cuchilla.
2: No, pero yo sí te digo, a mí me da mucha tristeza ver cómo dos personas se agreden, se golpean.
3: Por un susodicho y el susodicho pues allá
2: intenta quitarse la vida o amenazar la vida y eso no es.
1: Eso es muy delicado, eso es muy
2: la
1: delicado.
2: La palabra democracia en una parte en su significado dicen agréanse los unos a los otros para sacar un candidato adelante. No.
3: Y el candidato por allá en la piscina rascándose las berijas, relajado de la vida y el pueblo
2: destapando su botella más vieja, bueno, en fin.
3: Y acá la ciudadanía dice partiendo de la madre.
2: Mira, ¿tú crees? Desde tu juventud, dinos si eso es un acto de verdad que le debemos mostrar a nuestros hijos en el ejercicio de la democracia por cambiar un país.
1: No, mira, de hecho ese fin de semana también vi muchos jóvenes burlándose de los adultos, dándoles una especie de lección también, ya que lo estabas mencionando. No lo iba a decir, pero pues es bastante real.
2: Pero es que es el comportamiento en la calle, sí, es el comportamiento, mira, en la calle.
1: Es muy vergonzoso cuando de verdad se ponen a poner en riesgo una amistad de 10, 15, 20 años. Mire, toda la vida siendo amigos, sabemos que todos tenemos diferencias de opiniones. Es más, de hecho, es justamente ser diferente respeto, y pensar, ¿no?, a los demás. Yo digo, muy bacano si Duan tiene una manera de pensar muy diferente a la mía, si tú tienes una manera.
2: Claro,
1: porque es que
2: claro.
1: Ahí está el sabor de la amistad. En el placer, en la variedad está el placer, en este caso. No todos tenemos que pensar igual y sino que aburrido sería.
2: En la amistad está el placer.
1: En la amistad. Pues,
2: por ahí inicia todo.
1: Por ahí va la cosa también, sí, pero no voy a hablar de eso ahorita. Y ni si es santificado, si no, después no tiene sentido. En la tarde hablamos de eso. Pero por el momento sí, mira que es muy cierto. Entonces, habían un grupo de chicos que estaban funando a través de redes sociales bastantes comentarios que habían hecho, no voy a decir pues de qué, de qué entidad, pero se estaban agarrando virtualmente en comentarios. Y yo veía cómo simplemente los muchachos empezaban a escribir y hacerles memes. Y yo, ah, uy, lindo, bacano. Así me gusta, búrlese de esa situación, porque es que no hay por qué. Y hoy en día los chicos
3: no hay
1: son...
3: por qué pelear, claro.
1: Tienen una mentalidad muy bonita en el sentido de que, ojo, no voy a decirlo en todo el sentido de la palabra, que hay cositas que no van, pero, o sea, en cuanto a ver las diferencias y saberse estrechar la mano y darle un abrazo, no importa, papi. Hágale, usted sigue siendo mi amigo.
3: Sí, si usted total.
1: No me interesa, usted es mi amigo, es porque es usted. No por lo que piense, ¿sí? Incluso a veces, y como dicen por ahí, oiga, ay, parce, es que me pasó esto con tal persona. Uy, yo llevo la pala. ¿Y dónde nos vemos? Así, o sea, literalmente, no importa, siempre usted conviertas en ese amigo incondicional. Y es algo que intentamos decirles todos los días que ustedes lo vean. Entonces, pues nada, ahí saludito para John Freddy, el amigo del Walk Dorado. Como siempre, ahí juicioso a las 6 de la mañana, 29 minutos, que anda súper conectado.
3: Corre, oiga, la gente, cuña, corre la cuña.
1: No, no me cubre nada.
3: Corre,
1: no
3: la cuña.
1: Dijimos que me tiene que amar con mi forma de pensar, no, no me venga con esas vainas, ¿sí o no?
2: Yo lo único que digo es...
3: que nos mande desayuno.
2: Sí, sí, ya que le nombraron el pailón ahí, ya... una de ¿cómo es? De los de Kung Fu Panda, de que venía...
1: El Juan.
2: Decirles que de verdad, no pensemos con violencia.
1: Sí.
2: Y lo que dice Esteban desde su pensamiento muy joven es que recoche, pero no ofenda. Es sí, diferente. Es que... Porque bueno, es que mira, ponle cuidado. Hablemos del tema de las caravanas, del cierre este fin de semana, que eso fue el plato
3: ahí
2: fuerte.
3: Ahí va el punto, sí.
2: ¿Sí? Entonces, hoy le tocaba al color
3: Pepito
2: tal.
3: Pérez,
2: sí. Al color tal, ¿sí? Y ay, ay, ay, ay. Y entonces no faltó.
3: Al rosado
2: no
3: magenta.
2: No faltó el de otro color. Sí. No le pongamos tinte porque es que esto es muy caliente y es como cuando hablábamos del tema, bueno, de otros temas. Y no faltaba el del que se siente identificado y que le gusta arengar, criticar, bueno, en fin. Y entonces resulta que el otro que no estaba en su caravana, entonces sale y le grita y por poquito le tira piedra.
1: Ay,
2: sí, eso claro. No es así. Bueno, pero cuando le tocó la caravana del que tiró la piedra, ¿sí?
3: Ahí sí no le gustó.
2: Cuando iba en su carro, que el otro saliera del otro color, hacer lo mismo, a aplicar el diente por diente. Eso no es un comportamiento, es mejor que usted se aleje, porque es que, si usted no quiere que el perro lo muerda, pues no lo moleste.
1: No lo toree, papi.
2: Claro. Si usted no quiere que lo piquen una y otra vez, pues no toree las abejas, déjelas quietas.
1: Exactamente, así me gusta.
2: Esto lo hacemos...
3: El hecho, dilo de George.
2: Como para hacerlos caer en cuenta,
3: sí, claro.
2: Con todo el respeto.
3: Sí.
2: Unas elecciones electorales no se pueden convertir en un campo de violencia. No nos tenemos que dejar llevar por esa fanaticada como sucede de pronto en la violencia del fútbol. Sí, no hay que llevar al campo de juego la violencia. Porque eso después nos ponemos tristes. Uy, no, yo no sé qué me pasó. Uy, no, lo uno, lo otro. Y después para darse golpes de pechos, ojalá no sea demasiado tarde. Lo único que les invitamos es que creamos en el poder de nuestro Padre. Dejémonos más bien de llevar por la oración, así como lo hicimos allí con la comunidad de San Antonio Norte. Saludo para Miguelito y su familia por todas sus atenciones.
3: Gracias, bonitas. Miguelito, por la señora Maggie.
2: Sí, y finalmente debemos eso en manos de Dios. Que Dios nos ayude a buscar de pronto, de verdad, como lo hace todos los días, esa luz de esperanza para que nuestras familias cambien, la salud cambie, existan posibilidades de trabajo, no se invierta más en la guerra, sino más bien en el progreso, en los hospitales, en los colegios, en oportunidades de trabajo, en plantas que den muchísima empresas, que den muchísimo trabajo, pero no que pensemos en sentido solamente personal y no en el sentido común. Yo creo que yo paro ahí. Porque si en realidad me dio mucha tristeza ver a dos amigos cómo se agreden por el tema del color político en el marco de las elecciones.
1: George, y no, pero son de qué,
2: acuérdense que hay ley seca el sábado.
3: A las seis
2: y termina el lunes a las seis.
3: Vamos a decirlo porque hay un decreto nacional, George, en donde se pretende que la ley seca arranque a las 6 de la mañana del sábado.
2: Bueno,
3: por lo que son elecciones presidenciales. Ahorita, pues, en Tropicana Colombia vamos a darle.
2: Pero mira que para ello he invitado al doctor William Forero para que venga mañana y hablemos de otro caso que está sucediendo por el tema del corte del cabello, por el tema del robo de los celulares a la salida de los colegios. Lo he invitado. Pero el viernes sí haremos un especial de esos decretos sí. nacionales, o sea, a puertas de lo que será este fin de semana de elecciones, y de lo que hay departamental, del orden nacional.
3: Municipal, departamental y nacional.
2: Okay, para que la tengamos clara. Y los municipios más pequeños también como que tengan ese norte de que ¿será que se aplicó el parrillero?
3: Esa orientación.
2: O mejor que no saquen ni la moto.
1: Bueno, mientras ustedes lo piensan y lo tienen muy meditado, faltan 17 días y 8 horas para iniciar el primer pitazo del Mundial. Ah, ahora sí ya casi.
2: Para las otras elecciones.
1: Ah, no, uy, no, dije así.
2: No, digo que para las otras elecciones.
1: Ojalá fuera en una sola. ¿Por qué
2: digo que para las otras elecciones? Porque para usted, ¿quién es su favorito? Y usted debe elegir.
1: Ah, claro, no, para mí mi favorito es Colombia y voto por Colombia. Póngale cuidado.
3: Muy bien. Bueno, yo voto también por la tricolor, porque es que debe uno ser orgulloso de su país, y por ello, pues uno debe votar a conciencia, ¿no? Pero hay algo muy importante, George, también que queremos compartir a nuestros oyentes a través de redes sociales, y es que muchos oyentes no saben cómo y en dónde consultar su puesto y su lugar de votación. Sí. Pues ayer precisamente me tomé la tarea, George, de hacer un videito tutorial para los oyentes. Vamos a compartirlo el día de hoy para que tengan en cuenta, lo tengan presente, pero por el momento les vamos dando la bienvenida. Es lunes, amanecimos hoy con todos los poderes, amanecimos llenos de sabiduría
2: y de sermón.
3: Y de sermón, sí señor, el lunes, bienvenidos, escuchando la bacana Tropicana.
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0: Oigan, la pregunta es demasiado simple. Dijo George, ¿qué es eso? ¿Qué viene?
1: ¿Qué es eso?
0: Pero hoy te voy a hacer una pregunta, George. Es muy simple. Y es que muchos se preguntan, ¿cómo invertir y en qué invertir? ¿Ah? ¿Te han preguntado en algún momento en qué invertir?
2: Claro, cada vez que llega un peso al bolsillo uno empieza a matar, que a veces dice, hermano,
0: ¿y ahora? ¿Y ahora en qué invierto?
2: Sí, claro. No.
3: Y ahí hay una toma de decisiones. ¿Se invierte o gasta? Y es 50-50.
0: Exacto, sí, señor.
3: Y la tercera, la más inteligente.
0: ¿Cuál?
3: Para poder tener las dos anteriores, pague primero sus deudas.
0: Ah, sí.
3: Que esa le da tranquilidad sobre todo. Y después se puede rascar la barriga en la playa tomándose una piña colada.
0: Así vamos, tal cual, y por eso.
3: Pero se lo imaginaron.
0: A través de la baba cara Tropicana. Una excelente noticia a esta hora. Y más que una noticia, es un tremendo dato. Sí, señores. Bueno, pilas, porque hoy la jugada inteligente es comprar con potencial. Y muchos se preguntan, venga, ¿y en dónde está la oportunidad? O sea, ¿qué es lo que ustedes están hablando? 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Y es que, ojo, cuando pensamos en patrimonio, pensamos en el futuro de nuestra familia también.
3: Sí, eso está bien. El ahorrar, como siempre los hemos invitado a nuestros oyentes, de que no hay que ser compradores compulsivos. Pero cuando se trata de invertir, por ejemplo, en el entretenimiento, lo lleva a comprar un mejor televisor para ver el Mundial. 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
0: Sí,
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3: Poner a bailar ahí.
0: ¡Claro! Para que se les quede la información. Entonces, ya saben, no es comprar por comprar.
3: Sí.
0: Es comprar de manera inteligente.
3: O sea, es una inversión personal.
0: Exacto. Sí, ¿ah? Porque por comprar, lo hace DJ Chiqui.
3: Sí. En bienes.
2: Dígalo.
3: No, a él sí le gusta invertir todo el tiempo. Venga, en bienes, menos los amigos. 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
0: 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Así tal cual. Digo, ¿cómo, triple, papá, cómo escribe campana? ¿Cómo suena? Y el chinito fue y escribió
2: cosas que tilin, tiene tilin. Esa página, loco. Sí. Venga.
3: No, aquí tiene que escribir, no tilin tilin. 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
0: Sí, tal cual, como suena.
3: Sí, claro. 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
0: Me acordé, el niño ya estaba haciendo las tareas y le preguntó al papá, ¿cómo escribe campana? Y le dijo, ¿cómo suena, hijo? Y el chinito fue y escribió tilín, tilín, tilín.
3: Así como dice el vallenato.
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3: Aquí está estos señores de Calibre 50 de México saludando con su banda muy romántica. Esta canción para decirle hoy, mi amor, te doy este café, te amo, pero con Calibre 50.

0: Eso lo hace Calibre 50, chiquitita. Junto a Josy Cueny, Jorge Medina. 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
0: Ahora sí, ahora sí, sí, miren.
6: Tome el suyo, tome el suyo.
0: Ah, usted de los ahora, que no sale de la casa.
6: Revise. Ah. ¿Le gustó el sabor?
0: Sí, sí, sí, gracias. Todos los sabores
6: el
0: son ricos.
6: ¿El favorito?
0: Sí,
6: suyo.
0: Sí. Tome, la verdad,
6: Esteban,
0: yo no peleo
6: tome,
0: por eso.
6: Tome, Esteban.
7: Uy, acabalo, yo le regalaba a la gente. Mejor dicho, le llegaron los 7 dones del Espíritu Santo, vea, y compartir la generosidad.
0: Sí, señores. ¿Y de qué estamos hablando? Estamos hablando de los paqueticos de Kelly.

0: y pierde son prácticos. Y si usted no tiene su favorito, porque ejemplo acá creo que la mayoría somos del Team Fruit Loops, ¿cierto?
1: Total.
0: Sí, acá sí. Todos somos del Team Fruit Loops. Y usted dice, no, soy más de sucaritas, pues hágale. Pero pilas, lo más importante es que hay para todos los gustos. Y cuando usted vaya al supermercado, pues si se le enreda y le hace caer un paquetico de los que vienen de todos los sabores, pues hágale, no pasa nada. Eso es lo bueno, que hay para todos los gustos y caben hasta en el bolsillo del jean. 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Acá llega J Balvin a esta hora de la mañana. Con 50 se llama Río en el Cómo Amaneció Boyacá.

0: 89.1 son las 6 de la mañana, 52 minutos. 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
1: En Colombia el pollo no solo es comida, es identidad, es historia, es un acto de resistencia. Cuando el hambre apretó, comimos pollo, lo freímos, lo adobamos con lo que hubiera a la mano, en medio del campo, en cocinas pequeñas, en la 22. Aquí el pollo no es solo lo que comemos, es una parte.

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0: es el duro, el gran Magic One. La, la, la, la, la, la. Eso se llama Movie Yabudi. Anotando bacanísimo. 7 de la mañana con 10 minutos.
1: Lo hacemos otra.
0: Ya viene todo el tema de la información que ha pasado en el departamento de Boyacá. Se lo vamos a contar a través del cómo amaneció Boyacá de Tropicana.

0: 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En Tropicana son las
1: 7 de la mañana, 13 minutos en la más bacana Tropicana con el Dr. Simi, 7:13.
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2: Siete de la mañana, 17 minutos. Hora de contarle a nuestros oyentes qué tenemos en materia de noticias. Sobre todo, cómo se comportó lo que tiene que ver los municipios, nuestro país y el mundo en este fin de semana. Les cuento a esta hora, a las 7:17, también les vamos a entregar el reporte de cómo se va a comportar el clima esta semana, invitando a todos nuestros oyentes para que empecemos a innovar, a crear puntos de agua, de reciclamiento de agua y también recepción de agua, porque ya todas las autoridades en el mundo y sobre todo parte del sur de los Estados Unidos, de la costa de América Central y Suramérica, ya están tomando algunas acciones en las organizaciones ambientales para prepararnos al fenómeno que no solamente va a ser Colombia, sino va a ser el sur de los Estados Unidos, de toda América Central y de Suramérica hacia el lado del Chocó, afectando también parte de la Orinoquía. Y donde se va a comportar, en algunos lados tendrán temperaturas a más de 39 grados centígrados, pero también por otra parte vendrán las inundaciones y bueno, tema de lluvia. Finalmente nos ponemos en manos de Dios para que todos salgamos adelante y buscar algunas ideas para reciclar agua.
3: Agua, sí, claro.
2: Que no nos vaya a faltar. Y obviamente en el momento de tener pues agua y lluvias también hacer recolección para que la podamos utilizar, por ejemplo, en los baños o para el tema del lavado de la ropa. Entonces, ese es el llamado que queremos hacerles de primera medida. Señoras y señores, hoy les cuento que nuestro país amanece hablando la mayoría de las noticias con todos los candidatos, cierres de campaña, cuando quedan 6 días, 41 minutos para que Colombia elija el presidente en primera vuelta, si es, o si no, puede hacer que de pronto salgamos para una segunda vuelta. También está ante la expectativa por el anuncio de Néstor Lorenzo, que se confirmarán 26 los convocados a el Mundial. Por otra parte, les contamos que Daniel Quintero responde a Abelardo tras decir que la era de la pinturita se acabó y empiezan las ofensas de lo que estábamos hablando en esta mañana. Así es de que hemos extractado únicamente las noticias donde no tenga que ver con política para que usted esté conectado aquí con nosotros. El Papa León XIV pide perdón por retraso de Iglesia en condenar la esclavitud en su primera encíclica. La ANT entrega y titula cerca de 14.000 hectáreas para fortalecer el arraigo de comunidades afro. María Corina Machado dice que será candidata presidencial en las próximas elecciones limpias y libres de Venezuela. Xi Jinping respalda la mediación de Pakistán entre Estados Unidos e Irán mientras se acerca a un posible acuerdo. Eso podría ser una noticia humana muy bonita. ¿Cuánto pagan de licencia de paternidad en Colombia? Que lo estábamos hablando hace unos días.
3: Sí, señor.
2: Aquí con el equipo bacanísimo. ¿Cuáles son los requisitos para solicitarla? Se la diremos más adelante. La prima de mitad de año, otro tema que ya también viene, cuánto deben pagarla, cuándo deben pagarla y cómo calcular cuánto le deben pagar. Y les tengo otro dato porque cuáles son los países a los que puede viajar con visa de menos de 6 meses de vigencia, sobre todo porque viene la temporada de vacaciones. Tres temas que vamos a colocar aquí en la mañana para que ustedes se enteren pues, con bastante interés. No olviden que en la página de www.tropicanafm.com hay algunos servicios sociales y también en lo que tiene que ver con vacantes, ofertas de empleo, porque somos la emisora diferente que ayuda a la gente y a los peluditos. Duván Bautista, nos vamos ya entrando en materia para el departamento de Boyacá en noticias. Mientras tanto, también tenemos el informe de nuestros amigos de la Defensa Civil.
3: Defensa Civil, señor.
2: Que desafortunadamente tuvo un accidente el domingo anterior y pues desafortunadamente tenemos que anunciarlo que una persona falleció en este accidente. Esteban Así Álvarez, es. ¿Qué dicen nuestros amigos de la Defensa Civil con este reporte en el día de hoy?
4: Quiero contar que a las 7:21 el reporte nos llega justamente con fechas del 22 al 24 de mayo. Esto fue ese fin de semana. La Defensa Civil nos informa que durante esos días atendió 20 emergencias. La clasificación de eventos fue de la siguiente manera: enfermedades generales 6, accidentes de tránsito 5, accidentes comunes 4, lesiones por agresión fueron 2, algunas bastante delicadas, urgencias médicas 2, lesiones autoinfligidas nuevamente y desafortunadamente 1 y accidente escolar ahora que se suma a la lista. Análisis particular, bueno, las enfermedades generales, las más frecuentes, con 6 casos, incluyendo convulsiones, crisis de ansiedad, hipotensión y fallecimientos que requirieron acompañamiento, pues, de familiares. Los accidentes de tránsito sumaron 5 casos con motociclistas y copilotos lesionados en diferentes sectores de Duitama, que era lo que mirábamos aquí, sí, internamente, señor. Al igual que los accidentes comunes, que se registraron con 4 casos, entre ellos caídas y convulsiones con pacientes que se trasladaron al Hospital Regional de Duitama. Pero hay hechos destacados que Duván también nos puede compartir en esta mañana, 7:22.
3: Vamos a hablar precisamente de lo que se llevó a cabo durante el fin de semana acá en la ciudad de Duitama, en lo que tú estás dando, pues, obviamente, a conocer a través de los micrófonos del Dial 88.6 a todo el departamento de Boyacá. Y tiene que ver, obviamente, lo sucedido en la Perla del departamento de Boyacá, el nuevo accidente en el cruce de la calle Octava con la carrera 26 en el barrio Los Laureles de Duitama. Ajá. Oye, en este caso se ven involucrados. Sí, señor, de este año. Se ven involucrados un vehículo particular y una motocicleta, dejando 2 heridos, los cuales pues fueron trasladados a centro asistencial. La emergencia pues fue atendida por las autoridades. Y el caso en particular del que estabas hablando, George, hace un momento, el accidente de tránsito en el sector de la Gruta 11 de mayo, pues allí en la ciudad de Duitama, en donde se vio involucrada una motocicleta en la cual se movilizaban 2 personas. Una de ellas resultó lesionada, mientras que la otra falleció en el lugar de los hechos. Esto pues hay que destacar y darle el mensaje a los oyentes, pues porque hay que manejar con precaución, ojo, y más que todo, pues el accidente que se registró ayer sobre el sector de la 11 de mayo, limitación también con el barrio La Gruta, pues tuvo que ver por imprudencia, y pues obviamente se le da ese mensaje a todos los oyentes, manejemos con prudencia. De nuestros motociclistas, los queremos muchísimo, pero también, por favor, manejemos el tema de la velocidad y más cuando quizá la carretera o la vía es un poco distanciada en el tema de visibilidad para saber quién viene del otro costado. Ahora, en el tema de información, ya que estamos hablando de ello, vamos a trasladarnos hacia la ciudad de Sogamoso, porque allí en Sogamoso se registraron 2 hechos de violencia en el cual fueron registrados durante este fin de semana, pues en el cual un taxista fue golpeado por varias personas en un hecho de intolerancia, mientras que otro hombre apareció sin vida. Los hechos son materia de investigación a esta hora de la mañana. El primer caso se presentó en el barrio Chapinero, cuando al parecer un conductor de taxi había colisionado accidentalmente con una motocicleta y este con otros 2 hombres golpearon en repetidas ocasiones. Pues abro comillas, este fue un hecho de intolerancia donde un taxista sufrió una colisión con una motocicleta y pues eso se desprendió a una situación de intolerancia, todo en vez la situación que llegaron.
4: Se salió de control.
3: Se totalmente. Salió de control, llegaron 2 motociclistas más a reforzar precisamente la situación de intolerancia.
4: Dios.
3: Donde se vio comprometida la integridad del taxista, donde le proporcionaron una golpiza, en donde afortunadamente llegó la policía y pues obviamente se tiene la identidad de la persona que causó precisamente esta situación y la molestia en la cual pues se dirigió el taxista hacia las autoridades, pues también se está llevando a cabo y fue trasladado el taxista hacia medios hospitalarios y pues obviamente no es una situación que genera gravedad, pero que sí, pues obviamente genera actos de intolerancia en la ciudad de El Sol y del Acero. El otro caso, pues lo tienes ahí a la mano, Estevita, para compartirlo con todos nuestros oyentes, un caso de aproximadamente un hombre de 46 años, ¿verdad?
4: Tuvimos un caso muy lamentable, Duancho, que también encajó dentro de la Ciudad del Sol, Pueblo de Acero. La verdad es que nosotros, bueno, para completar de pronto parte de lo que nos contabas, hablamos con las autoridades y quedaron pendientes a la revisión de cámaras de seguridad, adelantando operativos para identificar plenamente quiénes fueron los responsables del homicidio del cual estamos hablando. Un caso de intolerancia. Ahora, hablando particularmente del domingo, en horas de la madrugada se presentó una situación, un suceso que también cobró la vida de una persona de 46 años de sexo masculino, al que le propinaron una serie de heridas con arma cortopunzante que finalmente acabó con su vida. Y fue identificado como Esteban Prieto Chaparro, oriundo de Sogamoso. Esta situación, pues, materia de investigación total, y lo que se puede determinar es que no fue a causa de un hurto. Eso sí quedó bastante claro. Esta información, pues, se suscitó por un habitante de calle que le informó a las autoridades que se dirigen hasta allí, y ese material de investigación ya lo tienen allí. La policía y la SIJÍN está realizando actos urgentes sobre el día domingo y todas las pesquisas necesarias para poder determinar cuál fue el móvil del hecho. Y de acuerdo con el secretario, las autoridades están adelantando las investigaciones correspondientes para dar con los responsables. Eso fue cerca del terminal de transportes con la calle décima, entre carreras 19 y 18. Allí una zona súper tranquila. Todo indica que, pues, tiene que ver con una situación ajena y además que se investigó en ese momento. Esperamos dar con el paradero de las personas que cometieron este ilícito. La policía está haciendo todo lo propio y ya tiene avanzada la investigación de todo eso. Se está realizando el seguimiento de la línea de tiempo con cámaras en el sector para poder verificar cuáles son los responsables de esta situación en la que hoy enluta a Sogamoso. Así lo enfatiza justamente el secretario de la ciudad de Sogamoso. 7:27 a.m.
2: 7:27. La Procuraduría le formuló cargos a docente de Tunja por caso con menor de edad. A las 7:28 a.m. Pues así lo hace saber en proceso disciplinario y formuló cargos con un docente vinculado a una institución educativa con hechos investigados que habrían ocurrido en el 2024 y que involucran a una estudiante menor de sexto grado de bachillerato, según informó el organismo de control. El caso habría presentado dentro de un aula de informática mientras la estudiante realizaba una actividad académica. El profesor había realizado prácticas sexuales. La investigación disciplinaria recopila declaraciones de la menor, testimonios de las compañeras de clase y versiones entregadas por docentes que conocieron la situación, y posteriormente la Procuraduría Provincial de la Instrucción de Tunja indicó que de manera preliminar la conducta fue calificada como gravísima al título de dolo. El proceso continuará en etapa disciplinaria para determinar la responsabilidad del docente. 7:29 a.m.
3: Así es, George, me voy a trasladar hacia el municipio de Chinavita, porque a esta hora de la mañana una buena noticia, no solamente allí para el municipio, sino también para el departamento de Boyacá. Pues Chinavita es finalista en el Mundial de Huertas Escolares, uh-huh. Una iniciativa escolar la cual se destacó por rescatar semillas nativas del territorio boyacense y herramientas pedagógicas de agricultura sostenible, mientras, pues obviamente todo ello se transmitían a saberes ancestrales. Pues con una propuesta pedagógica centrada en la agricultura escolar y los sabores ancestrales, los estudiantes y la docente de la Institución Educativa Técnica Nuestra Señora de Nazaret, sede San Jabajo de Chinavita, fueron finalistas del concurso mundial de huertas, organizado por la Fundación Francesa sin ánimo de lucro Landestini, liderada por sus cofundadores. Y pues obviamente se da a conocer que el concurso cuenta con el apoyo de la Red de Huertas Educativas en Colombia, la Fundación, junto con la Asociación Española de Educación Ambiental y la Fundación Luis Bonulle, pues dan esta iniciativa para fortalecer los saberes ancestrales. El certamen busca reconectar a los niños con el cuidado de la tierra, la alimentación sana y la cooperación a través de una herramienta pedagógica y muy concreta, la huerta. Docente boyacense Claudia Patricia Espitia Martínez, y pues de mencionada la institución anterior que estábamos dando a conocer, la Institución Técnica Nuestra Señora de Nazaret, sede San Jabajo del municipio de Chinavita. Pues ella fue la ganadora en cada uno de estos retos, categoría primaria, mostrando la conexión con la tierra mediante el trabajo de la siembra de semillas nativas de la huerta escolar, la creación de bancos de pues diferentes semillas, y asimismo llevando la interconexión de la cultura ancestral con cada uno de sus estudiantes, rescatando y custodiando, semillas y saberes, logrando promover en sus estudiantes la nutrición equilibrada y por medio de la agricultura sostenible en la escuela para fortalecer la soberanía alimentaria de la región. Una buena iniciativa a esta hora y pues una buena noticia para el departamento de Boyacá desde el municipio de Chinavita, porque son finalistas en el Mundial de Huertas Escolares.
2: 7:31. Hay una denuncia de los ciudadanos en el sector de Pisba, porque se están pasando del límite, y esto no debe pasar, sobre todo en la gran reserva del páramo. Esteban, finalmente, ¿en qué terminó con la Corporación Autónoma Regional este tema allí en el páramo de Pisba?
4: Mira, la entidad Corpo Boyacá, George, lideró un operativo interinstitucional que permitió frenar la actividad minera totalmente ilegal en una zona de influencia del páramo de Pisba, como tú lo estás diciendo, y en atención a esa misma denuncia y gracias a la misma articulación inmediata entre la entidad y la policía con el ejército, se desarrolló un operativo de control ambiental en la vereda El Mortiño, justamente en Socha, ubicada en el área de influencia del páramo de Pisba. Durante la jornada, pues, obviamente de inspección, las autoridades evidenciaron presuntas actividades de minería ilegal que estaría generando afectaciones a los recursos naturales del ecosistema. Y cito en palabras de Diego Mesa, quien es jefe de oficina territorial de Socha, de Corpo Boyacá: en el lugar fue identificada una bocamina que no contaba con el título minero ni licencia, ni siquiera ambiental, además de la presunta violación de los sellos de suspensión que previamente se habían impuesto por las autoridades competentes. Como resultado de ese operativo, pues, George y oyentes bacanísimos, se realizó la captura en flagrancia de varias personas que estaban allí y la incautación de maquinaria presuntamente utilizada para el desarrollo de esas actividades extractivas ilegales. La entidad Corpo Boyacá reitera ese compromiso con la protección de los ecosistemas estratégicos, del departamento, y continúa también adelantando acciones que sean de inspección, de vigilancia y también de control para salvaguardar los recursos naturales y, en este caso, hablando del páramo, las fuentes hídricas que abastecen esa importante zona del territorio boyacense. La corporación hace el llamado igual a toda la ciudadanía para que sigan denunciando cualquier actividad que atente contra el medio ambiente. Ojo, a Corpo Boyacá y también los ecosistemas que estén protegidos en el departamento. A las 7:33.
2: Muy bien. Además que no debemos atentar con los páramos. Acuérdese que eso es lo que nos da el agüita.
4: Mire arriba. Que viene el super niño. Sí, pilas, claro, con esa vuelta.
3: Pero bueno, el super niño no, ese super niño no, otro super niño.
4: No, bueno, otro super niño.
2: En el marco del compromiso con el fortalecimiento institucional del desarrollo de alianzas que generen beneficios reales para las entidades del departamento, el Instituto de Fomento y Desarrollo de Boyacá, IDEBOY, hace una muy buena dotación al Hospital Universitario Rafael San Rafael de Tunja, porque continúa consolidando las acciones que impactan positivamente en estos aliados, pero no solamente tanto las alianzas, sino también en el beneficio que le va a dar a toda la gente que necesita de los servicios, sobre todo en un hospital. Y a través de este plan, se logró la entrega de una pantalla de video por un valor de 45 millones destinada al remodelado auditorio Francisco Suescún Pedraza del Hospital Universitario San Rafael de Tunja, y es un espacio fundamental para los procesos académicos, los encuentros institucionales, capacitaciones. Este va a beneficiar directamente a 2.400 trabajadores de la institución y 1.000 estudiantes aproximadamente que realizan procesos de rotación cada semestre, contribuyendo a mejorar los escenarios de aprendizaje, capacitación y desarrollo profesional. Muy buena noticia para el Hospital San Rafael y esta donación de el IDEBOY, inversión aliada. 7:34, hablando de Tunja, el 23, la alcaldesa, encargada de la ciudad de Tunja, le dio una muy buena noticia, sobre todo en lo que tiene que ver con vivienda. Duán.
3: Así es, George, pues Ecovivienda reporta subsidios y mejoramientos para más de 360 familias en la ciudad de Tunja. Pues todo ello a través del comunicado oficial por parte de la oficina de prensa de la Administración Municipal de Tunja. Más de 360 familias fueron beneficiadas con programas de mejoramiento de vivienda, subsidios habitacionales y procesos de escrituración. Según el balance presentado por Ecovivienda durante su jornada de rendición de cuentas, pues la entidad reportó inversiones superiores a los 7.500 millones de pesos destinados a intervenciones remodelaciones urbanas y rurales ejecutadas entre el año 2024 y 2026. De acuerdo con las cifras entregadas, 362 familias recibieron mejoramientos de vivienda. Entre las intervenciones reportadas se encuentran 60 mejoramientos rurales ejecutados durante el año 2025, otros 150 que actualmente avanzan en zonas rurales y 152 obras desarrolladas en sectores urbanos de la capital boyacense. La jornada reunió a habitantes de distintos barrios y veredas de la ciudad de Tunja para conocer el estado de los programas de vivienda y también el espacio público. Pues en materia de acceso a vivienda, Ecovivienda informó la formalización de 81 subsidios para vivienda de interés prioritario en el proyecto Bellavista y 44 subsidios concurrentes para vivienda de interés social. La entidad también reportó avances en la escrituración de apartamentos entregados a familias afectadas con diferentes proyectos de la ciudad de Tunja, donde ya fueron formalizados 21 inmuebles. Durante la rendición de cuentas, también se presentaron obras de infraestructura urbana, entre ellas pues la construcción de diferentes parques en el sector de del barrio Patriotas, con una inversión superior a los 405 millones de pesos. Además de todo ello, se socializó el convenio para la intervención de los andenes y los diferentes sectores, como en el sector de Santa Inés, San Viator, Avenida Universitaria, Viaducto, La Fuente y el barrio Patriotas, con recursos que superan los 2.380 millones de pesos. Pero pues obviamente tenemos el balance y tenemos obviamente las declaraciones por parte de la alcaldesa encargada de la ciudad de Tunja, la doctora María Paula Jiménez, quien a esta hora nos acompaña a través del Cómo Amaneció Boyacá.
5: La rendición de cuentas que hoy nos convoca no es un acto de defensa ni una respuesta a circunstancias. Es una convicción y el cumplimiento de un mandato constitucional y legal que establecen con claridad que quienes administramos lo público estamos obligados a informar, a explicar y a responder ante la ciudadanía, no solo cuando convenga, siempre, con regularidad, con constancia y con un lenguaje sencillo que cualquier habitante de nuestra ciudad pueda comprender. Ecovivienda presenta hoy ante ustedes su gestión del periodo 2024-2026. Una gestión que arroja resultados en materia de mejoramiento de viviendas, subsidios habitacionales y recuperación del espacio público para todas las familias tunjanas, resultados que están documentados, que son verificables y que están a disposición de cualquier ciudadano que quiera conocerlos.
3: Esas son las declaraciones de la alcaldesa encargada de la ciudad de Tunja, María Paula, la doctora María Paula, y pues obviamente que nos da a conocer esa gran noticia a esta hora para más de 360 familias en la capital del departamento de Boyacá.
2: Bueno, se preparan nuestros bomberos voluntarios de la ciudad de Tunja en sus 60 años para la carrera el próximo 30 de mayo, para que los deportistas que quieran unirse a este gran evento, sobre todo por todo el voluntariado y la conmemoración de los 60 años del Cuerpo de Bomberos Voluntarios. Las inscripciones, pues en las redes sociales del Cuerpo de Bomberos Voluntarios de la ciudad de Tunja. Esteban, hay una situación en el municipio de Firavitoa, también con el Pantano de Vargas. ¿Qué es lo que sucede allí?
4: Es bastante delicado porque a las 7:38 minutos, si estarán de acuerdo no solamente los habitantes de pronto de Paipa, sino también a Pantano de Vargas, los líderes comunales y los habitantes del corredor vial entre este sector y Firavitoa denuncian presuntas fallas en la obra de mantenimiento que actualmente se ejecutan sobre esa importante carretera de Boyacá. Y ojo, porque según las comunidades, los trabajos de reparcheo presentarían problemas técnicos y poca durabilidad, pese a que el proyecto superó ya los 4.000 millones de pesos de inversión. El presidente de la Junta de Acción Comunal del sector del Chital, Jairo Antonio Chuquibaque, aseguró que varios ciudadanos han ido enviando videos mostrando supuestas deficiencias, George, en la capa asfáltica que ya se había instalado recientemente. Sí. Además de eso, criticó que no se hayan realizado la socialización del contrato de las comunidades, ¿no? Con las comunidades, quienes ahorita están diciendo que desconocen detalles sobre el alcance de la obra y los cronogramas, al igual que también está la interventoría, embolatada. Entonces, los líderes ahorita están haciendo la solicitud al gobernador de Boyacá, al doctor Carlos Amaya, una inspección técnica que urge, la verdad, ahorita bastante para verificar la calidad de los trabajos y evitar, obviamente, que las lluvias sigan deteriorando rápidamente una vía que ahorita se había considerado que era clave para la movilidad regional. O eso habíamos dicho hace algunos días a través del Cómo Amaneció Boyacá. Y mientras tanto, pues la preocupación sigue creciendo entre los que son transportadores, saludos para ellos, y también habitantes que aseguran que ese corredor sufrió muchos daños por huecos, deterioros y reparaciones temporales que al final pues no solucionaron absolutamente nada del problema que tenía de fondo, y pues ahí fue eso, pues como ha quedado hasta el momento, es una denuncia que tiene peso, sí, que es importante también y que de hecho están esperando que le presten la suficiente atención para que en esa misma semana puedan ellos tener, pues obviamente, una pronta solución. 7:40 a.m.
2: Muy bien, con la situación del tema de la seguridad en el municipio de Sogamoso, de lo que ocurrió este fin de semana.
6: Sí, Jars.
2: Con los buenos días para Chiqui.
6: Buenos días, Jars.
2: ¿Qué dicen las autoridades? ¿Cómo fue la reacción de las autoridades en las últimas horas?
6: La Policía Nacional informó a la opinión pública que el día 24 de mayo del 2026, aproximadamente las 0:50 horas, o sea, las 12:50 p.m, en el barrio sí. Santa Inés, en la ciudad de Sogamoso, habitantes de esta zona residencial informaron, alertaron sobre una persona que se encontraba tendida en la avenida pública. De manera inmediata, uniformados de la estación de la policía acudieron al lugar y los hechos, donde llamaron precisamente a la policía y a todos los medios para ver qué era lo que estaba sucediendo. Al verificar pues su estado de salud, se evidenció que no presentaba signos vitales y se registraba varias heridas con un arma cortopunzante. Durante las labores de verificación e identificación se logró establecer que la víctima correspondía a un hombre de 46 años de edad, que ya se conoce su identidad. Pero muchachos, el fin de semana vi algo que en serio yo creí que lo había visto todo en la vida, oyente bacano de Tropicana. Un hombre capturado en Nopsa por delito de hurto calificado en desarrollo de actividades de control y verificación adelantadas por uniformados de la estación de policía de Nopsa. Mediante orden judicial, un hombre de 51 años, quien es requerido por delito de hurto y calificación conforme a un proceso vigente, y pues esperemos a ver qué pasa con este hombre. Pero en serio, vea, yo creí que lo había visto todo en la vida. ¿Cómo les parece que ahora una iglesia, oyente bacano de Tropicana, ha habilitado, cuando usted normalmente siempre hace una ofrenda o oyente bacanísimo, pasan siempre con una...
2: El diezmo
6: que no, conocemos,
2: ya,
6: ¿no?
2: Ya sé dónde va a ser.
4: Repitió el ofertorio.
2: Se repitió nuevamente el episodio de entregar en esas urnas los billetes falsos y sacar plata que es legal, o qué fue lo
6: no,
2: que ocurrió.
6: No. Ahora, señores, ¿el nada colmo? Más y nada menos es el colmo.
4: Un toque tecnológico.
6: Ahora nada más y nada menos es con datáfono. Ahora pasan ustedes el datáfono. Si quiere pasar la tarjetica, la puede pasar en esta iglesia. Pues nada más y nada menos, esto ha generado mucha controversia en las diferentes redes sociales. Nada más y nada menos, pues un hombre apareció con el datáfono dentro de la fila, George. Dentro de la Eucaristía dijo, es el momento de hacer el diezmo. Entonces el hombre pasó con el datáfono
3: y
6: Pase su tarjetazo. Si quería hacer la
2: puede decir que el que esté ofreciendo una oración les diga, ¿quiénes tienen Nequi? ¿Quiénes tienen llave de plata? El señor ya va a pasar en este momento por la ofrenda. No.
3: ¿Quién tiene llave? Dijo Jesucristo, háblenme al Nequi.
2: Eso es algo voluntario. Sí, bueno, total. Vamos a continuar con las noticias. Y ahora, anteriormente, lo que decía Chiqui, corroboran las autoridades de la información que dimos al inicio con Esteban,
3: sí,
2: de los actos que ocurrieron allí en la ciudad de Sogamoso en las últimas horas. Pero en Firavitoa capturaron a un muchacho de 27 años. ¿Qué fue lo que hizo este muchacho?
6: En fragancia por violencia intrafamiliar. ¿Yo? La oportunidad informa nada más y nada menos la comunidad, los informados de Firavitoa lograron la captura nada más y nada menos en fragancia de este ciudadano extranjero de 27 años por el delito de violencia intrafamiliar. El procedimiento se realizó en un barrio llamado San Pedro, donde el hombre presuntamente habría agredido a su pareja sentimental, sí, una mujer de 24 años, causándole lesiones en diferentes partes del cuerpo.
2: Más
6: y nada menos, pues el capturado fue dejado a disposición de la URI en la ciudad de Sogamoso. Entonces, oyente bacanísimo, es lo que tenemos en materia de información, de noticias. Vuelve la violencia intrafamiliar, que... bochornoso es llegar a iniciar la semana ya contando noticias de violencia intrafamiliar, y en este caso peor que sea con nuestras mujeres. Se lo contamos en Tropicana, 88.6 FM, 7:44 a.m.
2: Boyacá entra en alerta por posible super niño y riesgo de sequía. Ya le vamos a decir qué dicen las autoridades respecto a lo que decíamos al inicio nuestro cómo amaneció Boyacá. Faltan 15 minutos para las 8 de la mañana. Ya regresamos. Síganos en redes sociales y gracias a los que ya lo han hecho a través de @tropicanaboyacá en el grupo de Facebook y también en Instagram @tropiboyacá.
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7: Hey, muchachos.
3: Ahí está, esta es para que la cante. Qué elegante te ves hoy, Esteban. Qué elegante te ves hoy, papi.
4: Estoy rico, lindo.
3: Se va a casar,
6: ¿será
3: papi?
6: Que le damos el video todo donde se van a casar?
4: Todo es en pro de verme guapo para el gran día, chiqui. ¿Cómo
3: se va a casar? Se va a casar. Como dijo el maestro Jorge Velosa, por fin
6: se van a casar.
3: Vamos a descargar ese video ya mismo. Acá está Son Guararé pendiente porque viene un gran evento con estos muchachones. Son Guararé sonando bacanísimo a las 7:45 en el dial 88.6.

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17: Son las 8 de la mañana. 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

0: 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En Tropicana son las
1: 8 de la mañana, 17 minutos. 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

0: su Fuerza Aeroespacial Colombiana presenta a esta hora la información del estado del tiempo.
1: Así es, a esta hora de la mañana, a las 8:22, la Fuerza Aeroespacial Colombiana nos presenta el estado del tiempo para el departamento de Boyacá. Mucha atención. Vamos a dar la bienvenida con los buenos días a Andrea, la aerotécnica cuarta de la Fuerza Aeroespacial Colombiana, quien nos da el estado del clima en el cómo amaneció Boyacá.
2: Muy buenos días a los oyentes de Tropicana Boyacá. Les habla la técnico cuarto Andrea Rojas desde el Comando Aéreo de Transporte Militar en la ciudad de Bogotá para darles el pronóstico del día de hoy. Para la ciudad de Tunja se estima cielo mayormente nublado con predominio de tiempo seco. En horas de la tarde se espera cielo nublado, afectando con precipitaciones en toda la ciudad. Tendremos una temperatura máxima de 14 grados Celsius y una mínima de 11 grados Celsius. Para Sogamoso, se estima cielo nublado con presencia de neblina en el sector de toda la ciudad. En horas de la tarde se espera cielo parcialmente nublado, afectando con lloviznas en el sector en toda la ciudad. Tendremos una temperatura máxima de 16 grados Celsius y una mínima de 11 grados Celsius. Y para Duitama se estima cielo nublado con presencia de neblina en toda la ciudad. En horas de la tarde se espera cielo despejado sin condiciones significativas. Tendremos una temperatura máxima de 17 grados Celsius y una mínima de 11 grados Celsius. Informó para ustedes la técnico cuarto Andrea Rojas, Fuerza Aeroespacial Colombiana, Ad Astra.
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0: Ahí, señorita, lo hace el gran Penchi Castro a esta hora, sonando en Pax con Tropicana. 8:32 en Pax.
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24: 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Son las 9 de la mañana. 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
1: Exactamente 9:13, 9:13, es lunes de descuentos con las droguerías del Dr. Simi. 9:13 en la más bacana Tropicana.
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11: 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Son las 10 de la mañana. 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
5: 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Son las 11 de la mañana. 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

0: es que esté viviendo la tusa. Lo que sí es que hay que decir que las letras son muy románticas de nuestro amigo de la casa y en el departamento de Boyacá, como lo hace el Centurión
1: del Vallenato,
0: que está aquí,
1: señores,
0: con nosotros. Ángel, bienvenido, y lo mismo para Yair Álvarez, que está con nosotros. Acércate ahí un poquitico, compadre, al micrófono, para que podamos salir a la audiencia de Tropicana, la más bacana, bacanísimo.
2: Hombre, Jorgito, muchas gracias por la invitación, Chiqui. Bendiciones.
0: Yair,
2: saludos a todos los oyentes de Tropicana. Un gusto estar aquí compartiendo con ustedes.
0: Otro más, otra tercera canción que ya está hablando también en redes sociales y que toda la gente, pues hoy invitados a que ustedes la vean, porque definitivamente es un proyecto que está muy bien hecho.
3: Ya tiene a su video, ¿no?
0: Ustedes sí, ustedes han hecho, claro, una buena dupla, un buen trabajo entre los dos, se han entendido perfectamente y seguimos deseando que a ustedes le vayan muy bien en esta carrera bonita, porque ya tiene muchos views, ¿no? Ya tiene muchos likes de diferentes partes, no solamente en Colombia, sino a la gente de Ecuador y Bolivia, que gusta muchísimo del vallenato.
2: Sí, claro, Te Olvidaré es una canción que se está posicionando últimamente, ya con más de 320 mil vistas en YouTube.
0: Va bien.
2: Y va corriendo, claro, la gente le ha gustado esa nueva propuesta musical.
0: Estaba mirando ya aquí que la distancia definitivamente no importa para romper el vallenato. Yair, ¿usted no le ha gustado de pronto saber que de pronto tengo una presentación en República Dominicana? Porque es que el vallenato en República Dominicana, ¿quién lo va a creer?
3: Suena sabroso.
0: Excelente, espectacular. Lo mismo también en Panamá, está sonando muy bien el vallenato. Gracias a todas las puertas que dejó la Universidad del Vallenato, como lo fue el Binomio de Oro en su gran época. También lo hizo Miguel Morales. Y creo que este es un producto que hay que caminarlo ya internacionalmente. ¿Qué se ha hecho para que ese trabajo, perdóname, Chiqui,
3: ¿sí?
0: ¿Qué han hecho ustedes como para que en esos países donde se está escuchando el vallenato muy bien, sea promovido?
2: Bueno, lo que decías tú, Jorgito, el Binomio de Oro, o sea, el vallenato romántico está pegando bastante por esa zona. Sí. De hecho, ayer me escribieron de Paraguay para enviar las canciones y sonarlas allá, porque está dando duro el vallenato en esos países.
0: La demora es que empieza a despegarse a través de las organizaciones musicales en Sudamérica, para que ese talento que ustedes tienen los dos y que ya está visto, que desde la primera canción, cuando participaron, por ejemplo, artistas como los que estamos hablando ahorita, Alex Manga, que fue uno de los fundadores al lado, bueno, no fundadores, uno de los integrantes que estuvo con el señor Omar Geles, cantando sus canciones, pues otros artistas hagan lo suyo, ¿no? Que era algo que preguntaba Chiqui, ¿qué otro artista le gustaría que pronto compartiera en sus letras y sus canciones?
3: ¿Con cuál sueña grabar?
2: Yo creo que Giancarlo Centeno falta, porque ya con Alex ya hicimos el fit.
0: Cuéntanos un poquito cómo ha sido esa experiencia, acércate un poquito más.
3: Va a darle un beso ahí al micrófono.
2: Bueno, eso fue en pandemia que hicimos esa canción, Que Vuelva.
0: ¿Sí?
2: Primero él me hizo los coros en una canción que se llama Pobre Romántico. Me grabó el acordeón Víctor Naín, quien grabó con Jesús Manuel Estrada también. Manuel. ¿Sí? Y de ahí pues hablé con Ale, porque yo tuve la oportunidad de estar en el estudio de grabación unos años atrás, te estoy hablando del 2010 más o menos. 2009-2010, sí.
0: Ajá.
2: Estuve en Bogotá, ahí nos hicimos pues amigos, decirlo así. Y en pandemia le propuse al hombre que me ayudara en unos coros y obviamente me hizo ese gran favor, ¿no? Esa colaboración de hacerme los coros, esa talla de artista. Y después le comenté sobre el de hacer una canción a dúo y él escogió la canción, dijo que grabáramos Que Vuelva y quedó muy bien hecha esa canción también.
0: Después vino el vocalista de Los Chiches Vallenatos.
2: Amin Martínez, sí, señor.
0: Compadre suyo.
2: Amin Martínez.
0: ¿Cómo fue?
2: Es por ahí cerquita de la tierra también. Es que mi papá es muy amigo de Duvalier Martínez, que es hermano del maestro Amin. Y por medio de eso también me hablé yo con él, lo llamé, le comenté. No me cerró la puerta, me la abrió, me dijo, listo, cuenta con eso, Yair, vamos a hacer eso. A veces piensan que es fácil, grabó y ya no, me tocó insistirle bastante porque el maestro vivía muy ocupado tocando. Igual fue con Alex Manga, insistirle, maestro, mire, ya estoy acá, me tocó viajar hasta Cúcuta, tener paciencia. No, el maestro está muy ocupado, si no grabamos esta semana la otra, yo pagando hotel, imagínate.
0: Wow.
2: Todo es un sacrificio también. y esperarlo hasta que por fin se dio que yo iba saliendo del hotel cuando venía el hombre entrando con los muchachos y lo agarré enseguida. Maestro, mire, ya estoy. Ah, tú eres Yair. Y dije, sí, señor, vengo aquí para lo que hablamos y eso. Me dijo, vamos a hacer eso hoy mismo, salgamos de eso y preciso. Y sí, gracias a Dios. Y el acordeón lo hizo el ya desaparecido también el maestro Víctor Rey Reyes.
0: Imagínate, pasar por ahí. Esas que vuelva, vea. Mira que está.

0: Claro, ahí ya.
1: Es que, de hecho, hasta
0: ahí se ve que estaba pagando hotelito, estaba delgadito de cara, así, ya estaba.
2: No, estaba mamando hambre.
1: Esta canción tiene. Esta canción tiene algo muy particular, porque la canción de lenguaje universal que venía en esta canción, de hecho, hace alusión al pueblo Tairona, ¿no?
2: Sí.
1: Sale en esta carátula. Los sonidos son un poco más claros, pero en la versión que hace Alex Manga con Yair, la canción es un poco más robusta, más acústica y pega un poquitico más. Escuchemos un poquito de Que Vuelva, esa experiencia con Yair Álvarez y Alex Manga.

0: Bueno, las canciones que se han presentado con esta tercera que nos traes pertenece a un trabajo, ya tiene nombre ese trabajo, compilado 10 canciones que o simplemente han sido sueltas de esa fusión que han tenido los dos.
1: Sí, han sido sencillos que he hecho con esos grandes artistas. Bueno, primero que todo, las gracias a Dios, ¿no? Que me dio esa oportunidad. Bien. Y a ellos que también aceptaron la invitación.
0: Por eso le puso un ángel ahí.
1: Sí, señor.
0: Ángel, buenos días.
2: Hola, buenos días, Jorge y Chiqui. Un saludo especial para todos ustedes y para los oyentes.
3: Ustedes, yo siempre quiero preguntarles, ¿son familia, algo? ¿No?
2: Compañeros musicales.
3: Igualitos de nariz, están igualiticos, ¿no? Si están igualitos de nariz. En serio, no, en serio. Yo siempre les seguiré preguntando.
0: Ya nomás lo conocen.
3: Ah, sí, yo le quería preguntar si son familia.
2: No, conocidos.
3: ¿Dónde se conocieron?
2: Ahí en el folclor vallenato, aquí en Boyacá, uno se conoce con mucha gente y ahí nos conocimos, ahí estuvimos hablando. Yo en un tiempo cuando yo estaba aprendiendo le dije a él, yo quiero estar en el grupo vallenato, pero pues yo no tenía la experiencia como para estar en un grupo en el momento. Ya después con el tiempo se fueron dando las cosas y acá estamos.
3: Ángel, ¿usted se tatuaría a Yair Álvarez en un brazo?
2: ¿Eh? Ah, ya.
3: ¿Sí? ¿O Yair, usted se tatuaría a Ángel ahí?
2: ¿Cómo sería eso?
0: No, depende, hombre. Si es en el brazo. Sí. Venga, Ángel, yo sí siempre he querido preguntarle las veces que has venido aquí a nuestra cabina de Tropicana y es... así como estamos conversando con Yair el Centurión, contigo también has tenido una transición muy bonita, porque ¿quién te enseñó de primera mano y por qué maestros has pasado que te han enseñado? Porque lo han hecho muy bien, o sea, son dos grandes guerreros, sí, en su género, y también tienes una historia.
2: Claro, no, yo empecé cuando tenía 8 años, en el momento tengo 23, con Álvaro Palacio, un acordeonero que es bueno de Curumaní. Después empecé a pasar por un acordeonero de Valledupar. Y ya últimamente con el rey vallenato actual de aficionado, que fue Edgardo Bolaño. Ya el proceso de ahí en adelante ya es personal. Porque igual, a ti te pueden enseñar muchos profesores que sean buenos, ¿sí? Pero ya el proceso musical, el ensayo, es de uno mismo.
0: ¿Cómo le hacen para leer este tema de las notas y los sonidos de las canciones de otros artistas de ya que tiene mucha trayectoria?
2: Bueno, la música vallenata normalmente es empírica, a oído. Normalmente no es que a ti te coloquen una partitura y te vayan a decir, no, esta canción está en do y estas son las notas. Se puede hacer, ¿sí me entiendes? Ya con mucho estudio, pero normalmente el vallenato desde sus inicios siempre ha sido muy empírico.
0: Bueno, y entonces, ¿cuánto tiempo le dedicas a sacar una canción, por ejemplo?
2: Bueno, antes, cuando yo empecé, me demoraba por ahí 2, 3, 4 días. Pero ahorita ya pues con la experiencia que pues uno
0: ha oído
2: y pues tiene por ahí 15, 20, una hora máximo, depende de la canción y pues obviamente depende del empeño que uno le meta, ¿no? Si uno se concentra, eso es rapidito.
0: Y si hablamos eso de las canciones nuevas, ¿cómo será con las clásicas? Claro. ¿Son más fáciles?
2: Las clásicas son más fáciles que las actuales.
0: Por ejemplo, ¿cómo sonaría aquí, qué pena, La Gota Fría, porque viene acompañado de su nuevo Warner?
3: Ya.

0: ¿Qué papi, talle... él a la caja, él
1: dijo,
0: a la caja.
1: Dijo, ¿qué tallita busca?
0: ¿Qué tallita busca, Ángel? ¿Cuánto calza Ángel ahí?
2: 45.
0: Uy, mira, calza igual que el rap del pollo.
1: Sí, calza muchas.
0: El rap del pollo tiene tatuado Juan Piña. En una nalga, ¿cierto que sí? Se tatuó Juan Piña.
1: Sí,
2: pero
1: sí.
2: Pero sí, ahí vamos con el proceso con Jair. Ya llevamos aproximadamente 5 o 6 años dándole. Ya hemos grabado dos sencillos. Que la de qué título me pones tú. Ahorita con Te Olvidaré le estamos dando fuerte. También pues nuestros eventos musicales de tarima, estamos juiciosos en todo lo que son los proyectos musicales de nosotros.
1: Hablemos de la nueva canción entonces, para que ustedes la presente como siempre aquí en Tropicana, porque venimos con muchas sorpresas. El Centurión Jair Álvarez y nuestro compadre Ángel aquí. Háblanos un poco de la canción, la letra, dónde fue grabada, ya hay video, no hay video, esperen el video, próximamente el video.
3: Claro, esa canción ya tiene video oficial. Esa canción, o sea, fue grabada en Cúcuta.
1: Sí.
3: Con el productor Yansey Porra, quien es ahorita bajista de Luis Mateus. Sí, un gran, gran productor. Esa canción salió directamente con video. Vamos a hacerla firme
2: con todos
3: como
2: los poderes.
3: Sí. Y ha gustado mucho lo que te digo. Ya tiene más de 320 mil vistas, 340 mil, perdón.
1: ¿Quién escribió la canción?
3: Esa es de John Dovale.
1: ¡Ah!
3: Para que la gente sepa quién es John Dovale, es el compositor de la canción El Diario, del Binomio de Oro. Y Los Inquietos también la han grabado, Martín Elías, que en paz descanse. La mayoría de artistas, es un gran compositor. Y confió en mí para darme esta letra, gracias a Dios quedó bien logradita y a la gente le ha gustado.
1: ¿Cuando interpreta la canción se identifica con alguien en su vida?
3: No, pues imagínate, tantos desamores que...
1: Siempre Tusa se, Producciones se presenta. No, digo que eso porque...
3: Que lo diga mi compañero.
1: No, ponle cuidado, que es que, Ángel, es que lo que pasa es que cuando vienen canciones de otros compositores, pues el intérprete también, quien ejecuta el acordeón, tienen que hacer una conexión.
2: Tienen que sentirlo.
1: Para, sí, claro.
0: O sea,
1: claro,
0: ¿tiene también sentirlo? ¿Vive de tusas?
2: Hace rato no, pero... La tusa existe, la hipotusa.
0: Pero eso sí dicen que es verdad, ¿no? Que entre más como entusado esté el cantante y el acordeonero, mejor salen las cosas, ¿no?
2: Claro. Es más, de los mismos compositores, esas canciones, por ejemplo, son de sentimiento, de lo que pasa en la vida real.
3: Historia de
1: ah, le pasó a Dovales.
3: A Dovales, sí. Ah. Eso me contó él.
1: No, entonces ¿sabes? Ahora que venga la reina de la mazorca, la vamos a mandar ahí unas tucitas ahí para... No, pero la canción muy bonita, les quedó muy bien, muchachos. Yo les invito para que ustedes mismos presenten la canción. ¿Cómo estás en redes sociales, Ángel?
2: Instagram y Facebook, Ángel Rincón K.
1: Listo. ¿Y vos?
3: Jair Álvarez Centurión, con J.
1: Yair.
3: Y ya. Y también, pues, las personas que estén interesadas en la agrupación, el contacto, ¿no? También se los puedo...
0: Claro, de, suéltelo ahí, papi.
3: 311-280-6448. Vuelvo y repito para que coja nota, porque estarán por ahí buscando el...
0: Ah, sí, el lapicero. ¿Cómo está en Datacrédito también ahí?
3: Ahí sí estamos...
2: Como reportado.
3: Ya me están llamando la casa de cobranza.
1: Llaman más que... Repítalo.
3: Bueno, 311-280-6448. Y los invitamos también a buscarla en YouTube. Ya está en YouTube y en todas las plataformas digitales. Te Olvidaré, Jair Álvarez y Ángel Rincón.
1: Listo. Ángel, tú has sido el locutor. La vez pasada presentó la canción Déjame Amarte, la presentó Jair, pues ahora entonces le va a tocar.
2: Le va a tocar a Jair porque yo soy malísimo por presentar.
1: No,
0: la hora ahí ya. Sea locutor, aquí con una mazorca en la mano.
2: Siendo las 11:28, le presentamos a... Te Olvidaré, Jair Álvarez y Ángel Rincón en La Tropicana.
0: Eso ya
2: Bueno.
1: Den su opinión, muchas gracias. 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
0: ¿Ay?

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2: 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Son las 11 de la mañana, 43 minutos, 11:43. ¿En dónde? En Tropicana, la más bacana, bacanísima, 11:43.
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2: Esa es la canción preferida ahí de Angie Higuera. No sé por qué le gusta tanto, pero le fascina esta canción, ¿eh? Aquí llega My Towers con eso que se llama Ey, la la la la la. Esa frase suena, yo escucho, yo veo y comparto. La emisora diferente que ayuda a la gente y a los peluditos oyente bacano. Ya vengo con el tema del día para vacilarla. Luego de las 12 del día vendrá Ey, Tropicana te informa en nuestro dial 88.6 FM. Y es que siguen dando de qué hablar, oyente bacanísimo, con los comentarios. Si es obligatorio votar el próximo 31 de mayo en Colombia, a diferencia de otros países de la región donde nada más y nada menos es muy fácil votar como se vota en Colombia, pero sí, es obligatorio, oyente, mire, oyente bacano. Si usted sale a votar este 31 de mayo, va a tener medio día de descanso laboral remunerado, descuento del 10% en el costo de trámites del pasaporte y el 10% de descuento en matrícula de universidades, pero usted debe guardar ahí el desprendible cuando usted vaya a votar. Tiene derecho a medio día laboral remunerado. ¿Listo? Y este bacano de Tropicana explica que es que eso no tiene beneficios. Sí, salir a votar tiene beneficios. Otro de los beneficios es oyente bacanísimo de Tropicana. Es que va a tener el 10% de descuento en trámites del pasaporte y 10% de descuento en la matrícula en universidades. Bueno, ¿cómo vieron el partido de Junior Santa Fe? Señores, la final se viene con Nacional versus Junior de Barranquilla. Otra de las noticias que se dio a conocer, el 1 de julio vuelve a subir la gasolina en Colombia. Me voy a regalar el... ¿Por qué? Sí, señores, se dio a conocer.
9: A mí me encanta.
2: Volvemos a tener alza de gasolina el 1 de...
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2: ¿Por qué? ¿Por qué le gustará tanto esa canción a Angie? ¿Ah? ¿Decilo ahí? La, la, la, la, la. Se bañó.

0: que ayude a la gente y a nuestros amigos. ¡Ey, los peluditos! ¡Feliz lunes! Se acercan las vacaciones de mitad de año. Oiga, así sea de jeta, pero a algún lado en los puentes que tiene el mes de junio, ¿no? Recordemos que la emisora diferente que ayuda a la gente a los peluditos tendrá especial Cacique de la Junta mañana. Mañana tendremos especial Cacique de la Junta. Ya lo saben, Alicia y su cacicazo. Hizo Alicia su cacicazo de la Junta ahí. Acá llega Ángel Shaggy. Esa tremenda canción, ¿no? Esa canción es la preferida ahí de mi amigo. ¡Ey! ¡Ey! No voy a decirle el nombre ahí. Ahí para Johnny, su canción perfecta. El hombre de Perpetua que está escuchando ahí Tropicana. ¡Suénalo! ¡Lo escucho!
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23: 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Son las 12 del mediodía. 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
1: En la Bacana, 12 del día, 8 minutos, 12:08 en Tropicana, la Bacana, bacanísima, con la droguería del Dr. Simi, 12:08.
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0: Sí, señores, los condominios, los barrios, todo el mundo escuchando la emisora más bacana. Tropical es la emisora diferente que ayuda a la gente, a nuestros amigos. ¡Ey! ¡Los peluditos! Llegó el momento de iniciar. Tropicana te informa. Gracias allí a la gente de Mano Amiga por prestarnos, a mi amigo Jotica Monroy por darle la autorización ahí de salir a venir a camellar y hacer sus deportes. Bueno, 12 del día, 14 minutos, 12:14. Vamos a iniciar con noticias importantes de Boyacá, Colombia y el mundo, que son importantes contarlas. Yo escucho, yo veo y comparto. Una emisora diferente que ayuda a la gente y a los peluditos. Bueno, quiero contarles que hay una denuncia en la capital de nuestros boyacenses, en Tunja, por presuntos acosos sexuales con menor de 14 años. La Procuraduría formó cargos a un docente, señores. Pues esta noticia, estos cargos disciplinarios contra el docente Néstor Orlando Celi Bautista por presuntos actos sexuales con menor de 14 años. Los hechos ocurrieron en agosto exactamente del 2024 en una institución educativa de Tunja. Ahí les vamos contando esa noticia con la cual iniciamos Tropicana Te Informa. Les cuento que durante el fin de semana una menor de 16 años murió mientras planchaba el cabello en su casa. ¿Qué fue lo que le pasó a esta docente? Pues señores, una adolescente de 16 años murió presuntamente por una descarga eléctrica mientras utilizaba una plancha para el cabello en su vivienda en una vereda allí. Según la reconstrucción conocida por medios locales, la joven se encontraba arreglándose frente al espejo mientras compartía con su madre dentro de una habitación. En un momento, la mujer salió brevemente hacia otra parte de la vivienda y segundos después escuchó gritos desesperados que la hicieron regresar inmediatamente. Al entrar nuevamente a la habitación, se encontró con que la adolescente totalmente ya estaba inconsciente sobre el piso, aún sujetando el aparato electrónico con el que alisaba el cabello. De acuerdo con el relato entregado por familiares, la plancha continuaba conectada y seguía transmitiendo corriente eléctrica en ese instante. La madre reaccionó rápidamente y logró desenchufar el dispositivo antes de intentar auxiliar a su hija. En medio de la emergencia, la menor fue trasladada al hospital municipal con la esperanza de recibir atención médica. Sin embargo, los médicos confirmaron que después que había llegado sin signos vitales, no fue posible reanimarla. La víctima fue identificada posteriormente como María Caterine Sousa, de 16 años. Las autoridades investigan si el dispositivo presentaba fallas o si existía problemas eléctricos en la vivienda. Pues una joven de 16 años perdió la vida mientras planchaba su cabello. Es una de las noticias que le vamos contando. 12 del día, 16 minutos. Le voy a preguntar a mi amigo Jotica si vio estos partidos allí en Mano Amiga. Allí le colocaron su pijamita, sus pantuflitas, y estaba viendo el partido entre Santa Fe Junior de Barranquilla, Nacional, con el Tolima. Jotica, ¿cómo me le fue?
1: A ver, mi querido Chiqui, el saludo para ti, por supuesto para todos los oyentes a esta hora de la tarde, y por supuesto estamos llegando gracias al gentil patrocinio del Club Cacique Duitama, escuela de fútbol con proyección nacional e internacional, que les tiene inscripciones abiertas para niños y niñas desde los 3 años. 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
1: 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Saludo para la señora Alexandra León, igualmente para Estela, igualmente para la señora Dora. Pues bien, usted me pregunta que cómo lo es que allí lo consienten a uno. Es que ni siquiera uno es un extraño. Allí uno es, ya anda como en familia.
0: Ya Jotica tiene ya su grupo de amigos
1: unos,
0: y todo, ¿no?
1: Natural, y de los cuales ya comparto.
0: Ya se comparten las pantuflas y todo, ¿no?
1: Sí, no, todo. Todo. Entonces, lo más interesante es que allí no tienen cantidad, es calidad. Sobre todo porque, pues donde hay mucha gente, no le tienen el mismo cuidado donde hay poca gente. Entonces, allí donde estamos pocos, pues tenemos mayor oportunidad de tener hasta la familia, que lo visite a uno, que los familiares vienen, que viene el otro, y allí no tiene ningún tipo de inconveniente.
0: De hecho, hasta los domingos le dan permiso de salir a Jotica,
1: sí,
0: y entre semana.
1: Y otra de las cosas que me llama mucho la atención es que el servicio también lo tienen a domicilio. Uy. 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Si no, cuando usted quiere o cuando su familiar guste, nosotros se lo cuidamos sin necesidad que usted salga de la casa. No, allá enviamos personal debidamente, como dice, profesional, gente que sabe, gente que no están allí buscando de, como dice, de mirar a ver si salen las cosas bien. No, allí son gente muy capacitada para que la persona se sienta con tranquilidad, segura de lo que están haciendo. Y el familiar también, porque puede salir tranquilamente un fin de semana. O si por lo al contrario, usted no lo quiere que yo llegue a su casa, no, pues lo lleva allí. Allí está el viernes, sábado, domingo, y usted va el lunes y lo retira, no hay ningún inconveniente. Eso es lo interesante e importante que tiene este geriátrico.
0: Eso.
1: Entonces, es
0: allá
1: muy interesante.
0: Cuidan bien a mi amigo Jotica.
1: Sí, señor. Entonces, para comentarle lo de los compromisos entre lo que fue el Deportes Tolima y Atlético Nacional, que terminó ganando el Nacional y que doblegó al Deportes Tolima 3-1, y que en el global pues se llevó 4-1 el total.
0: 4-1, que era el partido, ¿no?
1: Entonces, el global, sí señor. Y el otro fue en la ciudad de Barranquilla, bueno, en Barranquilla, pero no en el Metropolitano, porque como todo el mundo sabe, el Metropolitano lo están ajustando, lo están arreglando, lo están colocando así como dice, en tono. Entonces allí pues se enfrascaron en un toma y dame, tanto Tiburones como Leones, y bueno, finalizaron el 0-0, ya que en la primera presentación en Bogotá, pues el Junior, en una muy bonita presentación, ganaba en aquel entonces, logró empatar el Independiente de Santa Fe, y bueno, en esta oportunidad se fueron desde los tiros penaltis, y que, mire, es que, mire, los, así como dice, en la boca del horno se le quema el pan a las personas. ¿Ustedes se acuerdan cuando el Once Caldas en la ciudad de Manizales fue a visitar al Junior y estuvo dominando y empatan a 2 y faltando 40 segundos le pitaron un penalti a favor de Once Caldas y lo cobra el máximo anotador de nuestra liga, como y es el señor Dairon Moreno, y lo tapó? Lo tapó el cancerbero del conjunto Tiburón, y en esta oportunidad también se fueron desde el punto penalti. En esta oportunidad sí, porque han terminado 1-1 y 0-0 en Barranquilla, pero le tocó al señor Rodallega, que era el que estaba cerrando.
0: Dios.
1: Y desafortunadamente pues el hombre también marró el penalti, y con eso pues gana el Junior de Barranquilla, y ahora pues van de partido de ida y vuelta.
0: ¿Cuántas estrellas, copas tiene ahorita Junior?
1: Junior y buscaría la número 12. Upa. Y el Nacional creo que la número 17.
0: Uf, 17 estrellas tiene Nacional ya.
1: Lo que pasa es que bueno, yo siempre he dicho, ¿no? Y no quiero menospreciar a Nacional ni los equipos de en esta oportunidad, pero mire, el más galardonado, si miramos en los tiempos de la época, hace, ¿sí?, 15 años, 10 años, 12 años atrás, pues era Millonarios, el rey, porque en aquel entonces era el campeonato de 10 meses, ahorita es de 5 meses. Entonces, en un año, su merced puede ganarse 2 estrellas. Cambio, en aquella oportunidad, el que ganaba era, en un año se ganaba una estrella.
0: Una estrella. Es una de las noticias que tiene Jotica. Les cuento que Néstor Lorenzo definió en la lista de los 26 convocados de la Selección Colombia para afrontar el Mundial 2026. La Selección Colombia, dirigida por Néstor Lorenzo, dio a conocer la lista de los 26 jugadores convocados que representarán al país en el Mundial del 2026.
1: Como
0: también
1: decía,
0: despidieron a David Ospina, ¿no? De Nacional.
1: Como decía uno, se la tengo.
0: Se la tengo. Pero Jotica,
1: sí, también se va.
0: Entre lágrimas, se despidió de Nacional.
1: Ya,
0: ¿no?,
1: se va de Nacional, y también creo que de la selección, porque bueno, ya este hombre ya ha colocado su granito de arena, y como todo comienzo tiene su final, pues...
0: Pero ya también... David Ospina alcanzaría a estar en el Mundial, porque acá en el arco fueron llamados Camilo Vargas, Álvaro Montero y David Ospina. Vea, Jotica, en defensa, ¿quién estaría?
1: Está entonces, bueno, los cancerberos, Camilo Vargas del Atlas de México, David Ospina de Atlético Nacional y Álvaro Montero del conjunto Vélez Sarsfield de Argentina.
0: O sea, David Ospina acabaría el Mundial y chao.
1: Los defensas, así es, sí señor. Defensas, entonces, Daniel Muñoz del Crystal Palace de Inglaterra, Santiago Arias de Independiente de Avellaneda, los rojos de Argentina, Davinson Sánchez del Galatasaray de Turquía, Jerry Mina del Cagliari de Italia, John Lucumí del Bologna de Italia, Wilmer Dita del Cruz Azul del equipo Cementero de México, Johan Mojica del Mallorca de España, David Machado del Nantes de Francia, mientras que los mediocampistas entonces estarían allí integrados por Jefferson Lerma del Crystal Palace de Inglaterra, Juan Camilo Portilla del Atlético Paranaense de Brasil, Richard Ríos, el marido de todas las mujeres colombianas.
0: Dios santo, yo me imagino esas mujeres se van a alborotar viendo a ese marido otra vez.
1: Bueno, otra vez así. Este hombre presta su servicio para el Benfica de Portugal. Kevin Castaño, del conjunto de la banda, hablamos del River Plate de Argentina. Gustavo Puerta, del Racing de Santander de España. James Rodríguez, del Minnesota United de los Estados Unidos. Juan Fernando Quintero, del conjunto River Plate de Argentina. Jorge Carrascal, del Flamengo de Brasil. Así que, entre otros también...
0: ¿No dejan Carlos, a Falcao?
1: Carlos Falcao se va a ir en estos días, se preocupe, ya le aviso también. Carlos Andrés Gómez, del Vasco da Gama de Brasil. John Arias, del Palmeiras de Brasil. Luis Díaz, nuestro guajiro, del Bayern Munich de Alemania.
0: Ahí se alucumó.
1: Hamilton Campas de Rosario Central, el equipo canalla de Argentina. Luis Javier Suárez del Sporting de Lisboa de Portugal. Epa. John Córdoba del Krasnodar de Rusia. Juan Camilo Hernández del Betis, del Real Betis de España. Y Neyser Villarreal del Cruzeiro de Brasil. Entonces, estos son entonces los jugadores que han sido seleccionados o que ya están listos para comenzar el trabajo y que estarán el próximo de hoy en 8 días despidiéndose desde el Campín de Bogotá. Entonces, el conjunto...
0: ¿Eso es gratuito o toca pagar las entradas, Jota? ¿Has escuchado de eso tú?
1: Eso es, hay que pagar, hermano, cuando se hizo.
0: O sea, gratuito. Eso no es gratis, no es, no, venga, espera la
1: selección. ¿Pero qué?
0: Hay que pagar. Pero no es que otra dejen algo gratis, ala, no.
1: ¿Usted cree que cuánto vale la concentración de esos jugadores? Esos jugadores hay
0: hoy
1: que pagar.
0: Hoy por ti, mañana por mí.
1: Esos jugadores, esos no vienen en buseta, ¿no?
0: Yo pensé que eso era así como cuidan a mi amigo Jotica.
1: Entonces, no, mi compañero, eso hay que pagar. Eso.
0: ¿Cuánto vale? ¿Cómo es, Jota?
1: Pues no sé, aún no he entendido.
0: Venga, miramos, ¿cuándo es?
1: Pero esto va a ser para el próximo lunes.
0: El próximo, iniciando, o sea, sería...
1: Creo que es para el primero, no estoy bien, creo que lo habían colocado.
0: No creo que para el primero, Jota, porque pasan elecciones, sería por ahí para el 2.
1: El primero es el día lunes.
0: Claro, estamos porque, en ley seca.
1: Porque el otro partido es el día 31. Entonces, es el otro partido que se juega.
0: A ver, ya te digo, partido entonces, de Colombia.
1: Contra Costa Rica.
0: Bogotá.
1: Creo que es contra Costa Rica. Entonces, eso sería entonces...
0: Contra Costa Rica, lo dejaron para el primero bueno, de junio, Jota, 6 de la tarde.
1: Allí tienen entonces.
0: Pero no están los precios, Ala. Bueno, ah, sí, ya.
1: Ahí están, creo que...
0: Puede consultarla. Venga, ya le voy a decir a cómo están.
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0: Ya así se vendió entonces, todo.
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0: Ya así vendieron que, todo, Jota.
1: Así que eso ya está todo listo.
0: Ya está todo vendido, todo lo vendieron.
1: Yo pienso que se demora más una empanada para comprarla que una entrada de la despedida de nuestra selección nacional.
0: Ya se vendieron a partir del 19 de mayo, ya no hay absolutamente nada, había Oriental desde... Uy, María, esto estaba carísimo. Ah, no tanto. Estaba una entrada desde 560 mil pesos Occidental.
1: Esta es la más barata.
0: No, pero no estaba caro, Jotica.
1: Pero 560 mil pesos, bueno, mira el bolsillo.
0: Eso no, bajo tasado económico.
1: Lo que pasa es que en Bogotá, entre 10 millones de habitantes, sí, salen tranquilamente 40 mil personas.
0: Claro.
1: Sale más del 10%.
0: Eso es lo que se gana uno en una semana, 560 mil pesos, más o menos.
1: Lo que supuse se gana más bien.
0: No, en tres días, Jotica, tres días. Oriental Central estaría en 446 mil. Oriental Lateral, Jotica, 309 mil pesos. Norte, digamos, para las personas que les encanta de pronto la Norte o la Sur, estaba desde 98 mil pesos,
1: Jota. Esa Norte o Sur, eso era en la época mía, eso le decían gorriones.
0: Pero valía 98 mil, Jotica, mire, desde 98 mil la Norte o la Sur. Y había la más costosa, sí, 560 barritas, Jotica. No, pero estaba costoso para un partido de Colombia, bien. No.
1: No, yo pienso que la más costosa era de 500.
0: Si usted por un concierto paga una entrada de 1 millón.
1: 500 mil pesos era, creo que la más costosa.
0: Claro, si usted en un concierto paga una entrada de 1 millón, ¿por qué no va a pagar 560 mil pesos? Eso
1: exactamente.
0: Es lo que, más o menos son 3-4 días de camello de un colombiano.
1: Me parece correcto, son 15 días si usted está trabajando por...
0: Bueno, dice, juntos acompañamos a la selección, ya no hay entradas, entonces sí quedó el partido exactamente, Jotica, ya las entradas fueron vendidas para el primero de junio de este 2026.
1: 6 de la tarde,
0: entonces oyente bacanísimo, no es necesario que se aplique antisolar, porque ese partido sería sobre las 6 de la tarde en Bogotá.
1: Antinochecer.
0: Y ya no hay nada, se vendió todo.
1: Antinochecer.
0: Sí, se vendió todo. Sí, vamos a apretar la hora, Jotica.
1: Y usted que estaba hablando de que si era muy cara.
0: No. Está bien. Jotica, voy a decirle, ¿cómo se quitó usted esa gripa? 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Son las...
1: 12:30. 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
0: Botica, en materia de Champions, nos vamos de final también el sábado, ¿no? En Champions, oyente bacanísimo de Tropicana. ¿Usted a quién le va? ¿Al PSG, Botica? ¿O le va al Arsenal? ¿Cuál es el favorito ahí, Botica?
4: Bueno, yo pienso que por historia el PSG, que está de moda, el otro tiene 20 años, ¿no? Pues esperar a ver qué suele suceder. Usted sabe que los partidos no todos son iguales. Y en un partido, el uno puede amanecer con más suerte y el otro pues puede estar amaneciendo un poquito mal. Lo cierto es que es un gran partido el próximo sábado, a partir de las 2 de la tarde. Por cierto, estaremos aquí combinando la mejor música con toda la información que nos genere esta Champions League. Así que por allí, entre otros, nos estará allí acompañando la gente de ICES. Que tienen,
0: salúdelos ahí, Jotica. Un
4: saludo para nuestro
0: a la gente de ICES, a la gente
4: Manuel
0: de Color
4: Martínez
0: Center,
4: y para
0: ahí
4: toda mi gente por allí, igualmente para el Alcaraván, que está también.
0: Alcaraván, compañero, que vive sí, llorando amores a la orilla del camino, en el Romelio Martínez. Partido de ida, Jotica, será el 2 de junio, quedó la fecha.
4: O sea, el martes.
0: El martes quedó,
4: o sea,
0: el partido.
4: De mañana ida. En 8 días.
0: Días.
4: Partido Junior. Nacional.
0: Nacional.
4: Y estaría Nacional cerrando
0: y el
4: en la capital
0: lunes
4: de la montaña.
0: 8, nuevamente el lunes 8 de junio, sería en el Atanasio Girardot a las 5 de la tarde la final de este gran encuentro. ¿A quién le va usted en este encuentro, Jotica?
4: Pues vamos a darle la oportunidad Nacional, uno de los últimos o de los que han sido más galardonados en esta oportunidad. Así que pienso que puede tener allí, si saca un buen partido, un empate.
0: O sea que, Jotica, ahorita se enfrentaría también el Tolima con Santa Fe para disputar el tercer lugar.
4: No, ya no, ya eso está listo. Ya ellos se fueron a trabajar para el próximo campeonato. Y esto ya.
0: O sea, me pongo el. ¿Por qué? ¿Por qué? Por Dios.
4: Al Valle, sí señor. Bueno, les cuento que Belgrano venció a River y consiguió el primer título de la historia en Argentina. Belgrano derrotó 3-2 a River Plate en una final electrizante disputada en el estadio Mario Alberto Kempes y conquistó el torneo Apertura 2026 en Argentina. Belgrano escribió la página más importante de su historia este domingo al derrotar 3-2 al conjunto de la banda y conquistar el primer título de primera división de su historia. El encuentro se disputó entonces, como les dije, en el Mario Alberto Kempes. El equipo dirigido por Ricardo Cialinski reaccionó en los momentos decisivos y terminó celebrando un campeonato histórico que además le aseguró un cupo en la próxima, sí señor, en la próxima Copa Libertadores. De paso, prolongó la sequía de títulos de River, que no logra coronarse desde el 2023. Por otra parte, pasando ya a nuestro fútbol profesional, pero hablamos de la segunda división, pues le cuento que el Real Cartagena y Envigado disputarán el primer paso en la lucha por el ascenso para definir el primer campeón del año en la segunda división del fútbol colombiano. Real Cartagena dio un paso clave en su objetivo de regresar a la próxima categoría del fútbol colombiano. El equipo auriverde aseguró su clasificación en la final del torneo B-Play 2026, primera parte, tras quedarse con el liderato del grupo B en los cuadrangulares semifinales y ahora disputará el título con el conjunto de Envigado. La clasificación del conjunto heroico se terminó de confirmar en la última jornada de los cuadrangulares luego del empate 0-0 entre Unión Magdalena y el Bogotá Fútbol Club. Este resultado dejó sin opciones al equipo samario y allanó el camino para Cartagena, que incluso llegó a su último partido, oígase bien, con el boleto asegurado. El compromiso de ida se jugará entonces hoy, lunes 25 de mayo, sobre las 8 de la noche en la ciudad de Cartagena. que se jugará entonces en el Jaime Morón de la ciudad de Cartagena. La vuelta quedó programada para el viernes 29 de mayo a las 3 de la tarde en el Polideportivo Sur, escenario donde se conocerá el primer campeón del año de la segunda división del fútbol colombiano. Uno que tiene años en la segunda división y el otro que quiere retornar inmediatamente porque este está recién descendido y seguramente estará allí pagando muy cara su derrota al tratar de buscar entonces retornar a la primera división. Así que otro que fue damnificado, y le cuento que no solamente pierde los tres puntos, sino también lo relega, lo deja por allí mal parado, es el conjunto deportivo Independiente Medellín, que tiene una multa millonaria. ¡Ay, derrota! ¿Cómo? ¡Sí! Derrota y partido sin público. La decisión del ente suramericano también incluye restricciones para los aficionados del Medellín y un plazo de 7 días para que el club presente una apelación. El castigo de la Conmebol al Deportivo Independiente Medellín ya es oficial. El organismo sancionó al conjunto antioqueño tras los hechos ocurridos en el partido contra Flamengo por la Copa Libertadores en este 2026, imponiendo multas económicas, restricciones deportivas y prohibiciones para sus aficionados. La sanción más fuerte para el fútbol colombiano será la pérdida del encuentro contra el conjunto brasileño por marcador de 3-0, resultado que ahora quedará registrado oficialmente a favor del conjunto del Flamengo. Así que la sanción, además del DIN, deberá pagar entonces, le cuento, un total de $116,288, cifra que equivale aproximadamente a la bicoca, mi querido Chiqui, a $431 millones de pesos colombianos. Esto para que se porten bien. Del total económico, $80,000 serán descontados de los ingresos por derechos de televisión y patrocinio otorgado por la Conmebol. Por otra parte, tenemos que decir que tenemos a las 12:45, pero como ya estamos prácticamente despidiéndonos, pues tenemos que decir que el Pepe Guardiola anunció su salida del Manchester City tras 10 años históricos en Inglaterra, tras conquistar 20 títulos, incluida la primera Champions League en la historia del club. El entrenador español confirmó que dejará Manchester City al final de la temporada. El ciclo del Pep Guardiola en el Manchester City llegará a su fin cuando termine la temporada. El club confirmó el viernes anterior la salida del entrenador español, quien dejará el banquillo tras 10 títulos récords en una profunda transformación del club inglés. El técnico de 55 años dirigirá su último partido contra el City ayer, o mejor, lo dirigió el ayer domingo frente al Aston Villa, y posteriormente asumirá un rol como embajador dentro del City Football Group, según informó la institución. La noticia pone fin a una de las etapas más dominantes en la historia reciente del fútbol europeo. Desde su llegada en el 2016, Guardiola convirtió al Manchester City en una potencia absoluta en Inglaterra y en uno de los equipos más influyentes del continente. Pues bien, mis amigos, hemos llegado al final. Ya tenemos las 12:46. 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Por mi parte, JJ Monreal les desea un resto de tarde muy feliz. Que mi Dios los siga bendiciendo por ahora. Buen provecho para los que lo van a hacer y para los que no, a tener un poquito de paciencia. Los dejo en la grata compañía de nuestro querido Chiqui, el hombre que los estará allí llevando todos esos grandes vallenatos habidos y por haber, y también la música popular. JJ Monroy les desea entonces un resto de tarde muy feliz y continúen con la primera de punta a punta por todo Boyacá, Tropicana, la más bacana.
5: 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Son las
4: 12:48. 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

regresaba Jorgito Celedón con Me Voy de Ti. Bienvenidos a los vallenatos de Tropicana, 1:07 p.m. Hoy, ¿cuál es su vallenato? ¿Cuál es ese vallenato bacano? Ese vallenato que lo pone a destapar el santo sorbo. Cuéntanoslo ya mismo a través del 323-249-5074. Una emisora diferente que ayuda a la gente. Como dice, póngale volumen a Tropicana.

Hacemos contacto con nuestros oyentes en el Tropi WhatsApp 323-249-5074. Cuéntanos, ¿cuál es el vallenato?

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0: 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Señores, 1:47, 1:47 en Tropicana. Yo escucho, yo veo y comparto 1:47 en Tropicana. La más bacana, bacanísima.
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1: 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Ya tú sabes quién está al aire, papi.
2: El Pacífico en la casa.
1: No, el Pacífico no, soy acá de Boyacá, su merced. Familia, con las buenas tardes para todos ustedes. Qué rico saludarles en esta tarde de lunes. Una tarde un poco lluviosa en la perla del departamento de Boyacá. Cuénteme, los oyentes de Nopsam. También estaba lloviendo en Nopsam. La gente de Paipa, que me cuente también. Estaba lloviendo en Paipa. La gente de Sogamoso, que se reporten. Buenas tardes. Qué rico saludarles, acompañarles a través del dial 88.6. Estaré hasta las 6 de la tarde con la buena programación de la más bacana Tropicana. Dijeron lloviendo, lloviendo. ¡La ropa! Ay, ¿qué se me hizo? Quedó, quedó como, como mudo. Un gusto estar con ustedes en esta tarde bonita de lunes. Hoy 25 de mayo de 2026. Cuénteme usted, oyente bacanísimo, ¿cómo le fue el mes de mayo? Hablando ya en resumen en esta última semana. ¿Cómo le fue a usted en el mes de mayo? Haga como un pequeño balance. ¿Cómo me fue? ¿Qué productivo hice para mi vida? Cuéntemelo ya mismo. Habilitamos el WhatsApp bacanísimo 323-249-5074. Ese es el WhatsApp bacanísimo para que usted se reporte. Para que usted salude. ¿Quiere enviarle un saludo a alguien? Dígalo, papá. Nada más hable. A ver quién está por acá. Mari Romero desde Paipa dice: buenas tardes, Tropicana, la va bacana, bacanísima. Sí, señor. En Paipa está lloviendo un poco. Gracias, feliz tarde. Listo, vea bien. Acá por la perla del departamento de Boyacá, especialmente en la zona centro, ya paró la lluvia. Pero hace exactamente como, ¿qué les digo yo? Media hora, más o menos. 40 minuticos. A ver qué me dice por acá. Buenas tardes desde el vivero de la grasa en Paipa. Siempre en sintonía. Bendiciones. Agüita para la gente, lo que nos envía Papito Dios. Qué vivero tan chévere. Este vivero queda por la avenida, sí. Ah, tan lindo este vivero. Saludo para la gente de Vivero de la Grasa ahí en Paipa. Dice por acá Sebastián: no, no, no, no. Solo plata, plata y más plata. En este mes de mayo no pudimos hacer nada. Todo fue plata, plata, plata y más plata. El regalo para mi mamá, el regalo para mi suegra, para mi esposa y para todas mis seguidoras, dijo Sebastián. Dice: no, mentiras. Feliz mes a todas las mamitas, mamacitas, divinas, preciosas, hermosas, divinas, divas, bellas, regias, apoteósicas. Mamitas siempre costosas, nunca incostosas. Hágame el favor. Dice por acá: mi aura bella, mi amor, buenas tardes. Hola, Dubancito. Feliz y bendecida tarde. Acá ya llovió, este es el famoso. Pero ya escampó. Ay, ¿qué escampó? ¡Sí! ¡La ropa! Dice don Mauricio Robles con las buenas tardes. Llueve, llueve en el sector de Diaco. Eso, vea, pasemos al reporte. Tengamos para todos los conductores que a esta hora se van movilizando escuchando Tropicana, que van viajando hacia la ciudad de Tunja o que vienen de la ciudad de Tunja, tengamos precaución. Bajémosle un poquito la velocidad. Igual lo que necesitamos es llegar a tiempo, sí, pero a veces del afán no queda sino el cansancio. Pilas. Ay, yo estoy que me voy para donde la señora Luz mira a tomar tinto y no me ha quedado tiempo, Dios mío. La señora Luz Mira Naim, Tocogua, rinconcito de Tocogua, dice bendecida semana, Dubán. Te saludo con un fuerte abrazo. Ay, qué rico, igualmente para ti. Bendiciones para toda la mesa de trabajo de la mejor y la más bacana tropical. Para adentro o para afuera. Bueno, pilas. Normalmente, ¿usted qué desearía estar haciendo en una tarde lluviosa? Camellando, porque muchos van a decir, uy, no, es que cuando llueve mi trabajo es una excelencia. Muchos van a decir, uy, no, no, no es una tarde lloviendo, no, tan bobito, pues durmiendo, arrunchado. Full película. Hay otros, miren que hay gustos raros, y hay otros a los cuales les encanta cuando está lloviendo salir a dar una vuelta. ¿Por qué? Ni idea. Pero les encanta. Me dice, sí, mira a ver cuándo viene a tomar tintico y tortica de Suniponqué. Sí, sí, sí, estoy que paso a tomar tintico. De verdad que sí. De verdad que sí, estoy que voy hasta Rinconcito de Tococo a saludar a toda la gente bonita. Es como para echar chisme, para adelantar cuadernos. ¿Qué más ha pasado? ¿Quién fue que ¿qué dijo la vecina?
2: No me miren así que ese no fui yo. Ese fue Petronio que la puso a su madre.
1: Acá estamos para acompañarle, familia, con las buenas tardes una vez más. Al aire de Juan Bautista acompañándoles. Voy a arrancar con esta buena canción que hace Chuck It Down junto con Viejo. Se llama Salsa y Choque al aire en las tardes bacanas de Tropicana.
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2: Hoy es lunes, pero vamos a hacerte cuenta que es un viernes. Solo porque necesito subirles el ánimo a todos ustedes. Los que están ahí como con un poquito de pereza, los que están locochones. Diría a mi sobrino, a quien le envío un saludo ahí en Tunja. Mis queridos padres, a mi hermana. Diría a mi sobrino, los lunes nos ingresa el mal del puerco a nuestro cuerpo. El mal del puerco a nuestro cuerpo. Venga, les tengo un dato bacano. Y es que si ustedes están pensando muchas veces y se preguntan, venga, ¿cuánto será que uno está ganando en otro país para uno ir a buscar de pronto una mejor oportunidad, entre comillas, ¿no? Así como entre comillas. Pues le voy a contar exactamente a esta hora de la tarde, para que usted se atee, ¿cuál es el sueldo mínimo en Chile en dólares? Y pues, ¿por cuánto supera a Colombia? Le voy a contar cómo es el tema del pago por día y por mes. Pues en Latinoamérica son pocos los países los cuales gozan de economías prósperas y pues diferentes vacantes. No obstante, hay países que se destacan y obviamente tienen una buena calidad de vida. Nunca nos hemos olvidado de ti, Mariluz Bella. Jamás nos vamos a olvidar de la mujer que nos abastece. Ella no nos alimenta, nos abastece. Mi Mario, ella, esta mañana te estábamos pensando que esta mañana George sí comió comida chatarra. No, mentiras. Bueno, le venía contando que, de acuerdo con la información del Fondo Monetario Internacional, Uruguay es el país latinoamericano con mejores perspectivas con respecto al PIB per cápita. Esto es el indicador económico que muestra la riqueza total de un país con relación a la cantidad de habitantes. Es decir, dividiendo el Producto Interno Bruto en la cantidad de habitantes en el territorio nacional. Pero ahora le voy a contar, y vamos a hacer la comparación, y ustedes dicen, ¿es justo, no es justo? ¿Me quedo en Colombia? ¿Me voy para Chile? Pero si se van, me avisan, por favor, ¿vale? No para despedirlos, sino para que me lleven. Bueno, pues pilas. No, yo me quedo en Colombia. ¿Usted seguiría oyente bacanísimo? ¿Usted es de las personas que de pronto dice, me voy a probar suerte a otro país? ¿O me quedo en mi terruño, con la gente que conozco, con la vecina ahí chismosa ahí? Pues, ¿qué más le podemos hacer? Pero es la que tenemos, la que Dios nos colocó al lado. ¿Se queda usted al lado de su familia, las personas que quiere, que ama? ¿O usted se va a conocer nuevas personas, a crear un nuevo camino, a la deriva? Bueno, pues le voy a contar. El salario mínimo de Chile versus el salario mínimo colombiano. Dice Mariluz que bien chismosa la vecina. Que no le dicen vecina, sino le dicen bisagra. Si no está en la ventana, está en la puerta. Vamos a hablar, déjenme hablar, ustedes me pican la lengua, ¿sí ven? En cuanto al salario mínimo, este se sitúa exactamente en 539 mil pesos chilenos mensuales, cuyo cambio al dólar americano sería en unos 602 dólares. Es decir, que al cambio de pesos colombianos daría aproximadamente 2.200.562 pesos, es la cuestión. 2.200.562 pesos. Esto quiere decir que, a términos más y términos menos, el salario mínimo chileno está por encima del colombiano por 200.562 pesos. Ahora, ¿vale la pena o no vale la pena? Pues teniendo en cuenta que el salario mínimo colombiano, junto con el auxilio de transporte, quedó pues en los 2 millones para este 2026, ¿no? ¿Usted se iría por un salario mínimo por 200 mil pesos más a otro país? Ahora la pregunta, ¿arrancaría o no arrancaría? Ya vengo a leer los mensajitos. ¿Qué dice la people? Ponele, ¿qué dice la people? Uy, sí, yo tengo una vecina que es, Dios mío, Mariluz. ¡Terrible! Me anda preguntando a qué hora voy a sacar hasta la mascota al parque. ¿Qué será ahí quiere la vecina? ¿Qué será ahí quiere la vecina? Pero así también hay vecinas chéveres. Vecinas bacanas. Por ejemplo, la señora Karen. Voy a enviarle un saludo a la señora Karen. Es una vecina bacana. La otra vez antes tuve que pasar por la pena de decirle, señora Karen, hágame un favor, véndame el almuerzo que no tengo tiempo. Bueno, pilas, acá está Sayajin, se llama la suegra voladora. 2:36, estas son las tardes bacanas de Tropical.

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2: ¡Feliz día! ¡Feliz resto de mes! ¡Feliz última semana para todas las mamitas! Venga, venga, un consejo que no solamente... Es que muchos los hemos visto por ahí. Que no, que en los estados, que mi mamita es la mejor, que toda la cuestión. Pero ahora la pregunta es, ¿son así durante todo el año o solamente lo que fue la fiesta de la mamita? ¡Ojo al dato! ¡Ojo al dato, señores! Y señoritas. Porque sí que vimos invadidas en esas redes sociales, mejor dicho, del Día de la Madre. En los mejores restaurantes, con ramo de flores,
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2: mamitas por doquier en los estados de todo el mundo. Pero el resto del año, por ahí ni se ven. Ay, Dios mío. Definitivamente, seres humanos tenemos que ser. A ver qué dice por acá. Dice buenas tardes, Duancito. Hola, Bellicita, mi amor. ¿Qué hiciste? Buenas tardes. A ver si me haces el favor de programarme una canción.
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2: Por acá me dice Marilún Bella. Que tengo una vecina que hay, Dios mío. Pero esa no es una vecina de casa, ¿sabes, Mariluz? Es una vecina como... del frente de mi trabajo. Digo, ¿no? Solo digo. Me dice por acá, ahorita Vanega dice, no, Duan, yo iría pero de paseo. Por conocer un poquito, por probar gastronomía, por ver otros paisajes, por conocer otras culturas. Por saber cómo habla la gente de Chile. Muchas dirán que por conocer a Nacho Vidal. Me dice, pero no cambio Colombia por nada. Definitivamente nuestro país es el mejor que tenemos. Me quedo con las cámaras del barrio. Déjenme las quietas que puede a veces sirven cuando llega la policía.
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2: Me dice por acá Mari Romero desde Paipa, dice lógicamente no, porque tocaría ver el costo de vida. ¿Qué tal es por allá? Bueno, definitivamente esa canción como anillo al dedo la hace Prince Royce. Las cosas pequeñas que debemos disfrutar de nuestro país, de nuestro departamento.
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2: me dice Mariluz que sí, que confirma, porque es que Tropicana es mi segunda casa. Por eso tengo la vecina chismosa. Me encanta. Cuando todo lleva un doble sentido y apunta al frente de la vida, ¿no? 2:43 PM. Hace Prince Royce las cosas pequeñas. Enamorémonos de Boyacá.
4: Ladies.
2: Enamorémonos de nuestra tierrita, su merced.
4: No.
2: Y por eso ya les traigo una jarranguita, sí, claro. O para enlazar todo, ¿verdad?

0: Dedicando esa buena canción a las 2 de la tarde con 45 minutos. Es momento de estar en PAX 2 con 45 en la más bacana Tropicana.
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se lo hace Ariel Vega junto a Ryan Castro. Se llama Chévere. Bueno, Pila, les voy a regalar a través de redes sociales un pequeño videito del cómo ustedes pueden consultar su lugar, mesa y dirección de votación para este fin de semana. ¡Pilas! Regálenme ustedes, por favor, 20 minuticos. Ya les comparto. ¿Le puede usted interesar? Si no sabe cómo es la cuestión, ingrese a Tropicana Boyacá en el grupo de Facebook. Arroba Tropi Boyacá en Instagram. Les voy a compartir un videito para que tengamos ese paso a paso de cómo podemos consultar a través, pues, y con nuestro número de cédula, nuestro lugar de votación, en qué dirección es. La mesa para confirmarla y que no nos toque llegar a hacer allá tremenda fila, sino no, de una, vamos a la fija. Y usted dice, ah, ¿que dónde lo averigüé? No. Tropicana Boyacá me lo dijo. ¿Cómo podía averiguar la mesa de votación, el lugar, dirección, mejor dicho? Pilas. Voy a compartir ese video a través de nuestras redes sociales. Y les traigo para un chismecito bacanísimo, porque imagínense que el profe Néstor Lorenzo le dijo a... Le dijo ahí al señor Borrén. Le dijo, no. A Santos Borré le dijo, no, tú no vas para el Mundial, Si estás ilusionadito, frena, que tú no vas para el Mundial. No, señor. Ay, ¿cómo así? Ya más adelante les cuento exactamente qué fue lo que pasó, porque Santos Borré rompió el silencio tras no ser convocado para el Mundial. Él dijo que él metía todos los goles. Que lo que pasa es que la cancha a veces se corre, pero que él es buen delantero, ¿eh? No, mentiras. Ya muchos estarán diciendo, ay, pues ya quisiera tener usted una vacante y una participación como esas. Ay, Dios mío, señor, la envidia.

0: A ver qué me dice por acá a través de WhatsApp, bacanísimo. 323-249-5074. Dice buenas tardes, Tropicana, la más bacana, bacanísima. Puedes hacerme el favor de dar un saludito de cumpleaños, pero por supuesto, porque estuviésemos bravos. Envíame el saludo de cumpleaños. Ya mismo, ya mismo. Dice hola, Tropicana, la más bacana, bacanísima. Reportando sintonía desde el conjunto de Villa Sahara. La gente de Villa Sahara ahí reportando sintonía a esa hora. Epa, Cristian Torres. Me dice Duan para pedir una canción. Me quieren echar los tombos, ¿qué? Voy a escucharla internamente y ya miro si la puedo pasar al aire o no. Dice muchas gracias a ustedes por hacerme la tarde. Acá llega Neisa, buena tarde. Un buen merengue del gran Eddie Herrera. Se llama No Voy a Volver a Llorar. Es lunes en las tardes bacanas de Tropicana.
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0: señores y señores, lo hacía Josy Cueno junto con el gran Jorge Medina y Calibre 50, chiquitita. 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
0: Son las 3 de la tarde con 20 minutos, 3 con 20. 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
0: Voy a complacer a Angisita Iquera, que está conectada con nosotros a esta hora a través del dial 88.6.
6: Piso 21.
0: Toda la gente que está allí por la calle 12. Si es por la calle 12 o la 13. No, en la calle 12.
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0: Los que están conectados ahí en la 12 con 17.
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0: Eso, ¿será nosotros? Sí, a ustedes. Un abrazo para todos ustedes. Gracias por escuchar la más bacana Tropicana. Acá está Piso 21. Esta buena canción se llama Tevim. La hace con un micro TDH. Piso 21. Sonando en las tardes bacanas de Tropicana.

0: Estas son las tardes bacanas tropicanas. 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
2: Yo escucho, veo y comparto, pero a la vez reporto qué es lo que está pasando en mi sector. Me dice por acá, mucha atención. Hace algunos minutos, la tarde de hoy, lunes, se registró un siniestro vial en la carrera 38 a la altura del barrio Sevilla. En el hecho se vieron involucrados un vehículo particular y una motocicleta. Por fortuna, los testigos confirmaron que no se presentaron personas heridas y quedó el incidente solo en daños materiales. Pero se hace un llamado a todos los conductores a transitar con precaución y respetar las normas de tránsito para evitar contratiempos en la vía. Que yo les venía diciendo, ven, el afán no queda sino el cansancio. Me dice por acá, mi ahorita, en Sogamoso, Duval, la ropa. Se puso a llover otra vez en Sogamoso. Agüita que cae en la ciudad del sol y del acero. A esta hora ahorita nos reporta desde Sogamoso. 3:27 lo hacen las fieritas. Tira para arriba, sonando bacanísimo en las tardes bacanas de Tropicana.
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0: ¿Cuántos cantando este palo musical?
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0: Y es que cantando lo van a decir por ahí, hay errores que más que hubiesen dolido, me dejaron grandes enseñanzas.
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0: ¡Ay, Dios!
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0: Y es que, mi amor, tú no me eras infiel, mi vida. Eras multitarea.
1: 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En un momento el celo.
0: ¿Se imaginan que a uno lo saluden así en la calle? Que no lo saluden a uno que es infiel, sino que hace multitarea.
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0: Terrible.
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0: Vienen saluditos de cumpleaños, envíenlos ya mismo. Vamos a saludar a toda la gente bacanísima que está apagando velitas un día como hoy.
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0: Hay algo bien sabrosito para saludar.
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0: A quienes le están dando la vuelta el solo un 25 de mayo de 2026.

0: mucho más. Ay, Dios.
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0: no. Vamos a saludar por aquí a quien está cumpliendo años. Sí. Hola, buenas tardes, Tropicana. Sí. Feliz cumpleaños ahí para don Gilberto, trabajador de Taller Ruby en la ciudad de Duitama. De parte de todos los compañeros, un bravo ahí al trabajador don Gilberto, el hombre juiciosito camellando en el Taller Ruby. Pero vaya, abrácenlo, gástenle algo. Feliz cumpleaños para don Gilberto. Mil bendiciones. Que papito Dios le regale mucha salud, mucha alegría. Que pueda compartir con las personas que ama, que aprecia.
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0: Que tenga muchos años más de vida.
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0: Ahí para don Gilberto, de parte de todos sus compañeros de Talleres Rubin.
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0: conectaditos a través de la más bacana Tropicana.
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0: Dice por acá, hola, buenas tardes, Tropicana, para pedir la canción El Beneficio de la Duda y me regalas un saludo para Lian Matías Manrique, que está cumpliendo años. Gracias. ¿De parte de quién? Envíeme el mensaje completo. No sean así. Pero ahí para Lian, de parte también de todo el equipo bacanísimo de Tropicana, un feliz cumpleaños para Lian Matías Manrique. Estaba apagando velitas un día como hoy.
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0: Bendiciones de parte de
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0: De Juan Manrique.
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0: Que Dios le regale mucha salud, mucha felicidad, muchos éxitos.
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0: A ver quién está por acá.
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0: Hola, Tropicana, la mamá bacana, bacanísima, buenas tardes. Un saludo de cumpleaños para la mejor mamá del mundo, para Rosita Álvarez.
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0: Dice por acá que la amo muchísimo, que eres un gran ejemplo a seguir, una mujer luchadora, echada para adelante, con perrenque, con berraquera. Gracias. Le dan a Dios por
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0: tenerlas.
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0: en la vida. Dice por acá, gracias por tenerte en mi vida. Te amo, mamita de mi corazón. Dios te bendiga siempre. De parte de tu hija, Eliana Gaitán.
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0: Para Rosita Álvarez, un feliz cumpleaños. Que siga siendo esa mamita ejemplar. Con buenos consejos. Aparte de todo ello, esa mamita incondicional.
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0: Cariñosa.
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0: Y demostrando que la vida siempre, siempre, siempre.
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0: Uno debe llevarla de la mejor manera.
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0: Porque la vida podrá ser difícil.
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0: Pero jamás imposible. Ojo a ello. Así que para Rosita Álvarez, un feliz cumpleaños, mi amor. Que Dios te bendiga. Parte de tu hija Eliana Gaitán.
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0: Cumpleaños feliz.
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0: Y para todos los cumpleaños les voy a regalar una canción. No el vallenato común, no. Ya les voy a regalar esta canción que hace el gran Llorales Castaño. Pero vamos, el favor, le subió un poquitico. Y a ese cumpleañero habrá.

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11: 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Son las 4 de la tarde. 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

0: De pronto ustedes han escuchado esta buena canción, pero antes de hablar de esta buena canción, voy a hablar de mi compañero Esteban Álvarez, que llegó el día de hoy bañado.
1: Papito,
0: papi, siempre. Es que ¿almorzaste o no almorzaste?
1: Ricura, no, papi, la ricura no se improvisa. Desde la que va acá, y lo buscan.
0: Somos víctimas de la belleza.
1: Papi, soy esclavo. La belleza es mi cruz.
0: No me entiendes. Bueno, no voy a usar efectos, ¿vale? Porque tengo, tú sabes qué estoy haciendo, entonces no voy a usar efectos.
1: No, tranquilo, dale,
0: para
1: no
0: dar la vuelta.
1: Yo los hago. Sí, estuvo poderoso.
0: No puedo.
1: No puedo usar efectos. Yo se los hago prácticamente. Mr. Bravo.
0: ¡Bravo! Oiga, está viendo como calorcito, ¿no? Bueno, a ti en especial, Estevitan, te encanta esta canción que hace Shakira junto con Burna Boy. Se llama Die Die. Y es que, ojo, uy, no, yo tengo como varios datos.
1: Bueno, me encantaría que si van relacionados con esta canción, tienen que ver conmigo y tienen que ver con la familia Tropicana.
0: Exacto, entonces, resulta, pasa y sucede que para nadie es un secreto.
1: Ajá, eso dijo ella.
0: Que Shakira, pues digamos que dentro de su carrera musical.
1: Sí, señor, sí, señor.
0: Cada vez que hay un mundial, nunca ha tenido la intención de venderle la canción a la FIFA.
1: Exactamente, ella es artista por pasión, exacto. Porque ama su música, ama a la gente.
0: Que ya todo se enlace es porque ya vamos al porqué, porque recordemos que en los mundiales anteriores.
1: Música, ama a la gente.
0: Que ya todo se enlace es porque ya vamos al porqué, porque recordemos que en los mundiales anteriores. Otros artistas lanzaron su canción, Daddy Yankee. Y ellos hicieron, digamos que las oficiales, ¿no? Las oficiales. Claro. La cual la FIFA les paga, le dice, tome papá, esto es para que usted me haga la canción oficial del mundial, ¿cierto?
1: Dada la popularidad del talento y el flow que me ha sacado.
0: Entonces, los artistas llegan, lanzan su canción común y corriente, ¡ey, la canción oficial del mundial! Pero hazme un scratch ahí, por favor. Canción oficial del mundial. Pero hazme un scratch ahí, por favor.

0: gente la volvió popular. No es la canción oficial.
1: La selección colombiana nunca dijo, hey, oye, Ryan Castro,
0: sí, hazme la canción. No, pues. No, que la gente la volvió popular.
2: Encantan los efectos de Esteban.
0: Que la gente la volvió popularidad. Por visualizaciones, porque les gustó, porque les pareció chévere y quedó así oficial. Pero bueno, ya que hablamos un poquito del tema de cultura, se la volvió popularidad. Por visualizaciones, porque les gustó, porque les pareció chévere y quedó así oficial. Pero bueno, ya que hablamos un poquito del tema de cultura,
1: debatir, ¿no? Hay algunos que van a decir, hey, a mí me parecía que ayer
0: yo quiero lanzar una canción.
1: Quiero hacerle el homenaje a todos los grandes del fútbol. Exacto. Que a lo largo del tiempo han dejado su huella de esa generación futbolística.
0: Exacto.
1: Un gran Luka Modric, un gran Messi, un gran Dembélé, un gran Okundé, de pronto a Moisés Caicedo,
0: ¿sí?,
1: a James Rodríguez.
0: Por ejemplo, la canción oficial de la FIFA es esta, ¿no?
1: Para que está en otra versión, espérame. De pronto a Moisés Caicedo,
0: ¿sí?,
1: a James Rodríguez.
0: Por ejemplo, la canción oficial de la FIFA es esta, ¿no?
1: Para que está en otra versión, espérame.

0: Entonces, cada vez que nosotros ingresemos, pues obviamente a escuchar esta canción, a ver el video oficial, todo ello va para un niño o para una niña en el mundo. Y es que ella lo anunció. Donaré el 100% de las ganancias de Dai Dai a la Fundación Oficial 2026.
1: Sí, señor.
0: Entonces, muy bien por la barranquillera, que pues obviamente también colocó esa carta sobre la mesa en los lanzamientos, ¿no? Llegó y dijo, mi propuesta es esta.
1: No, y Shakira, hay algo muy bonito que tiene Shakira, y es que a pesar de ser una celebridad interestelar que sigue destacando por absolutamente todo, nunca ha dejado su lado humano, su lado colombiano.
0: Sí, total.
1: A pesar de ser una celebridad interestelar que sigue destacando por absolutamente todo, nunca ha dejado su lado humano, su lado colombiano.
0: Sí, total.

0: 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En Tropicana son las
1: 4:36 en la más bacana Tropicana, 4:36 con las droguerías del Dr. Simi.
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1: Muy bien, oyente bacano, 4 de la tarde, 40 minutos. 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Siempre hay algo que celebrar, más llegándose la cita orbital más bacana del mundo. 4:41 con FENAB y FONAB.
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0: What's up?
1: What's up?
2: What's up?
0: Te tengo una buena noticia.
3: Dímelo, porque de buenas noticias me alegro yo. Cuéntame.
0: ¿Sabes para quién? Para las personas que están buscando camello.
3: Uy, papi, me encanta cuando hay camellito. Hable a ver, porque hoy no somos los únicos que estamos esperando. A ver, cuente.
0: Bueno, pues préstele usted mucha atención. Oferta de empleo a esta hora en las tardes bacanas de Tropicana.
2: ¡Ay, no!
0: Estas son las 7, o sea, estas son las 8 de la noche.
3: ¿Sí?
0: Nosotros acá cuadrando, trabajando.
3: Lo que es trabajar juicioso.
0: Y
3: verdad,
0: que las mujeres dicen que los hombres no podemos hacer varias cosas a la vez.
2: Ay,
0: mi amor. Ya le digo, ¿para qué sirven estas manos? Aparte de programar horas.
3: Uy, Dios mío, bendito. Poner buena música.
0: Sí, total, claro.
1: Así no es que, ¿cómo es?
0: Oiga, viene el mes de los padres, ¿no?
3: Ya tenemos, ahora sí, por fortuna. Ya acá viene estamos. El mes de los Taitica.
0: El mes de los papacitos, así como yo, mija.
2: Pablito.
0: Listo, bueno.
2: Listo,
0: oh, aquí estamos, mire, mientras que un ojo está aquí, el otro está allí.
3: Y un dedo acá. Y otro está por allá. Y otro por Ajuyá, decía así del perezoso.
0: Bueno, me queda 28, 29 y 30.
3: Listo,
0: papi. ¿Listo, papi?
3: ¿Ya subieron todo el mes?
0: Ah, no, pero sí, Junis. Sí. Pero nos falta hacer los cuadres, ¿no? Ya, horas, ok.
3: Delay.
0: La gente dirá, estos bobos, ¿de qué hablan?
3: Ajuste a la canción, menos quitarle la cola y no me vayan a malentender, por favor. ¿Listo?
0: Sí. Tú ya sabes cómo es que se hace un buen sancocho, ¿no?
3: Claro,
0: obviamente.
3: ¿Qué hay que meterle?
0: Con tres piedras, ¿no?
3: ¿Qué hay que meterle?
0: Sí, ya sabes cómo es, ¿no?
3: Así como en el campo.
0: ¿Quién se va a hacer un sancocho con tres piedras?
3: Como en el campo.
0: ¿Cómo? ¿Cómo se hace?
3: Bueno, las tres piedras son la base y el apoyo fundamental, ¿no?
0: ¿De qué?
3: De la olla.
0: Ah.
3: ¿Qué iba a decir?
0: Bueno, pilas, lo están buscando gente bacanísimo, pero no precisamente porque usted se ha hecho algo malo, sino porque lo están buscando en el equipo de trabajo de una importante empresa. Están buscando un instrumentador quirúrgico con un año de experiencia. Si usted, oyente bacanísimo, que me está escuchando, es instrumentador quirúrgico y tiene un año de experiencia, levante la manita y le comparto la imagen para que usted pueda enviar la hoja de vida. Acá ha llegado el momento de camellar a todos aquellos que pues andan ahí como metidos de manera empírica, ¿cierto? Estevita,
3: sí, así como muchas veces lo tenemos nosotros, ¿sí?
0: Exacto. Y dicen, venga, a mí me encanta el tema del diseño gráfico y todo el tema de publicidad.
3: De hecho, hoy, cada vez al paso del tiempo, avanza nuestra tecnología, avanza la IA, avanza todo lo que se vende digital, y este cargo sigue destacando porque
0: claro,
3: es uno de los más demandados.
0: Pues pilas, están buscando un talento, diseñador gráfico publicitario, una persona creativa, proactiva y con excelente actitud, que disfrute realmente el diseñar y que lo refleje en cada uno de sus trabajos. Indispensable el manejo de Canva, Illustrator y Corel Draw, ¿no?
3: Corel, levanto la mano, sí. Pero Illustrator me toca mirar, eso no hay nada que sea difícil.
0: El Canva es súper fácil, Canva le hace todo. Canva le hace todo, hasta dormir.
3: Duerme por ti, papi.
0: Bueno, tiene que también tener buena capacidad para desarrollar diseños de manera ágil y organizada. Persona responsable, proactiva y con iniciativa. Pero yo fui, el tema de manejar el Corel Draw es súper fácil.
3: Sí, yo creo que sí.
0: Illustrator también.
3: Illustrator no lo he manejado, pero, o sea, yo sí soy súper sincero.
0: Sí, claro. No, pero ese es fácil. Bueno, también, mire, aparte de todo ello, si de pronto ustedes, los que dice como Esteban, Illustrator como que no lo he manejado muy bien, pero si lleva ganas de aprender y crear manejo en equipo, pues obviamente usted lo puede ejecutar, ¿no? Tiene que también saber cómo se maneja un plotter de impresión, un plotter de corte.
3: Súper breve.
0: Corte de láser, súper fácil, ¿cierto?
3: Súper breve.
0: Y lo más importante, capacidad para adaptarse en un entorno dinámico de trabajo. Esto es para la ciudad de Duitama.
3: ¡Yay!
0: Dice por acá mi Mari Bella en la trabajación con la mejor emisora. La mamá de las emisoras tropicanas. La mamá.
3: No, igual saludito para Mari, ¿no? Para Mari, que también está conectada. Y dice por acá, hey, los muchachos de Tropicana dicen que las tres piedras. Ahí nos dijo precisamente para qué son. Sí, yo le dije para qué eran.
0: ¿Quién sabe para qué sirven las tres piedras al momento de hacer un sancocho?
1: ¿Así no es que o cómo es que?
3: La tiene clarísimo.
0: Sí. Así como la olla, clarísima.
3: Clarísima. Es como el que repela la olla, Pablo.
0: Bueno, pilas, están buscando una asesora comercial para la ciudad de Tunja con excelente atención al cliente, con buena disponibilidad. Pues una importante empresa está incorporando personas motivadas y con pasión por las ventas. No con pasión de, ay, pobrecito, no, sino con pasión, con berraquera.
3: Con ganas, con
0: sí,
3: entusiasmo.
0: Sí, sí, porque a veces no es lo que se dice, sino cómo se dice.
3: Imagínense
0: usted. Sí, usted está diciendo ahí que con pasión de las ventas, con pasión. Ay, pobrecita las
3: pobrecito,
0: ventas.
3: Pobrecito, ¿y usted cuántas vendió? Sí, tres.
0: Ay, pobrecita las ventas. No, no, no, no, no. Es con pasión, con perrenque, con berraquera.
3: Con entusiasmo, dije. Eso. El mancito de la patadita, la buena suerte, que cuando pateó a Chiqui, no lo pateó un poquitico, sino lo mandó como al otro lado del escenario. Porque
0: tú sí sabes de dónde viene esa patadita de la suerte.
3: Sí, ahí la tenemos, ¿sí? Incluso dentro de los datos de Tropicana, sí, ya publicados.
0: O sea, es un datazo.
3: Es bárbaro, es bárbaro. Para quienes quieren hablar de... Jorjito,
0: ahí dice por acá que las tres piedras sirven de fogón para poner la olla. Es que alguien me lo iba a decir de manera jocosa. Pero así es, sí. Las tres piedras sirven para colocarle el... cuatro letras a la olla.
3: Le pones ese jopita bonitico.
0: Sí, sí, sí.
3: Bueno, pero ahí alguien ya salió con la respuesta correcta. Lo importante era que
0: sí, pues, era eso.
3: La noción y dijeran, bueno, listo,
0: Wancho. Préstame el Corporation.
3: Papi, por favor, mire, ahí está. Le están mandando sus tres piedras, o yo. Ahí
0: me están dando un pack.
3: Uy, Mari, partida santísima, regacha con llame, yuga frita, ¿qué pasó?
0: Yo bueno. Siempre he dicho que Mari es el pecado en mis estados.
3: Oh, sí. Oh, sí.
0: Mari es el pecado en mis estados. Déjenme decirlo. Mira lo que acaba de enviar.
3: Uy, Padre Santísimo. ¿Y todo eso para dónde va?
0: Venga, y no, es que, no es que estemos siendo morbosos. No, no, no, no, no, no, no, no, no. Es que nos acaba de enviar una taza. Una taza, y si no estoy mal, esto es... No, no es que no estoy mal, esto es para hacer empanadas.
3: Sí, es para rellenar embutidos.
0: Ese es el relleno de empanadas.
3: Embutidos, pues bien bacanos, como estos embutidos que usted ve acá. Muy bacanos.
0: Parecen las de J. Chiqui.
3: Sobre todo, le gana aquí mi hamster, pero bueno. Listo, mire, muchachos.
0: Sí, para empanadas. Hay que hacer 150 empanadas.
3: Uy.
0: Y en el equipo somos cuatro, pero nos comemos de a dos, porque Jorge, cuando no viene Mariluz, ahí sí come doble.
3: Sí, sí, sí.
0: O sea, son ocho.
3: Que sí.
0: Son ocho, son ocho, son ocho. Dice para acá, comparta. ¿Qué dice Ferchito González? El hombre ahí conectadito. A través del dial 88.6.
3: Parece que dijera el Fercho, pero bueno, saluditos ahí para el hombre.
0: Sí, Fernando González.
3: Pues,
0: sí.
3: Fifín. Oiga, el Fercho. Sigue dando de qué hablar, y así que miro aquí a través de redes sociales, la convocatoria de Néstor Lorenzo, los 26. Pero sí, bueno, ahorita total. Tendremos ahorita para hablar de ello.
0: En el cómo atardeció Boyacá. Nosotros vamos despidiendo de las tardes bacanas de Tropicana, oyentes bacanísimos.
3: Señor.
0: Pero no sin antes decirle a todos ustedes que ya viene el cómo atardeció Boyacá de Tropicana. Y que recuerden siempre estar en Pax a las 4 de la tarde con 53 minutos. 4 con 53. Estando en Pax con Tropicana. Cerramos las tardes bacanas. Ya viene cómo atardeció Boyacá.
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8: Muy bien, 80 bacano, 4:59 minutos. 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
2: 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Son las 5 de la tarde. 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

0: con los ojos chiquititos salió de mis sábanas. Imagínense decirle eso. Es una propuesta decente o indecente.
1: Yo creo que esa es una propuesta indecente.
0: Yo creería que... ¡Wow! ¡Wow! ¡Mira! Oh, ¡qué locochón! ¡Qué bonito!
1: Bien. Ese perrito no es súper indecente.
0: Yo creería que... ¡Wow! ¡Wow! ¡Mira! ¡Qué locochón! ¡Qué bonito!
1: Bien. Ese perrito no es súper

rico. ¿Qué andan haciendo ustedes en este lunes iniciando la semanita hoy? Agradeciéndole también a profe Néstor Lorenzo. ¿Qué está pasando hoy con la selección Colombia en este lunes iniciando la semanita hoy? Agradeciéndole también a profe Néstor Lorenzo. ¿Qué está pasando hoy con la selección Colombia?

0: Más. Seremos más de 50 millones de corazones latiendo por ustedes. Cierro comillas, expresó Borré. Y como dijo el jefe Gorgori, guiño, guiño. No, mentira.
1: Ah, bueno, entendido.
0: No, pero eso sí fue lo que expresó de verdad a través de su cuenta de Instagram el jugador, que pues obviamente se dio cuenta de su nueva convocatoria a la Copa del Mundo por parte del profe Néstor Lorenzo, pues ante la convocatoria que dio oficial, ¿no? Y sí, pues obviamente
2: yo le hubiera hecho cambios simplemente sacando a Córdoba, porque es que Córdoba a veces es que es la pata. O sea, mire cuántas oportunidades de gol perdió en la Copa América, cuánto se desperdició. Se hubiera metido a Neyser Villarreal, un pelado que con apenas 20 años llega de ser goleador justamente con la selección Colombia de esta categoría y que también estaba dentro de los 50, que estaban pues congelados inicialmente con la selección.
0: ¿Te parece si hablamos de todos los convocados?
2: Hablemos de todos los convocados.
0: ¿Sí? Mira, hablemos de la portería.
2: A ver, va a la portería. Arcos, primero.
0: Camilo Vargas.
2: Sí.
0: Álvaro Montero. Uh-huh. Y David Ospina.
2: Ok. Ahí es donde estábamos diciendo. ¿Ustedes están de acuerdo con estos tres caballeros? ¿Quién está diciendo? ¡Ey, ahí hay algún buñuelo! Porque seguramente algunos dirán, oiga. Alguno dirá, oiga, no estoy conforme con los arqueros. Oye, Duan, ¿tú te acuerdas de pronto uno de los últimos partidos que tuvo Nacional? Que fue pues un golazo que metió uno de los
3: millonarios.
2: De Millonarios, claro. O sea, qué barbaridad, como le rompieron la malla justamente a David Ospina, quien era quien en su momento se encontraba haciendo la arquería.
0: Acabo de encontrar algo aquí debajo. ¿Quién sería el cochino?
2: Sí, yo también. Que algún invitado de fin de semana, quién sabe qué pasó. Pero bueno, volviendo al tema.
3: Nos falta cultura, man.
2: Volviendo al tema, voy a dejarles en el tintero la pregunta. Es David Ospina, Alvarito Montero, y por supuesto está nuestro nuevo ángel oficial de la guarda, quien ahora va a ir de titular, y es Camilito Vargas.
0: Yo pienso que David Ospina en su época y en su momento, en su furor, fue un ángel de la guarda para la selección Colombia.
2: Imbatible, sí. Obviamente, como todo arquero, siempre no perfecto, pero dando lo mejor de sí. Y bueno, pues eso es algo para resaltar. Pero hoy quiero conocer la opinión de ustedes que andan ahí en el taxi, en el tropio amarillito. Saludos para Alexander, para Emiliano, para Camilito. Saludos para Didier, que también anda conduciendo. Kevin Villamarín, que también anda conectadito con la sintonía de la más bacana tropicana. ¿Ustedes qué dicen? ¿Qué dicen esos tres arqueros? Vamos con una canción y ya regresamos también a platicar un poquitico de ese tema. ¿Listo?
0: Ya vimos los tres arqueros, ¿no?
2: Tres arqueros.
0: Ya ahorita le traigo, ahorita le traigo a los defensas, los 8 defensas convocados, los 10 volantes y le traigo los 5 delanteros.
2: Eso me parece maravilloso. Ahí los vamos a tener. Entonces, ustedes opinan, ustedes dicen, estoy de acuerdo, o hubiera cambiado por ejemplo, Kevin Mier, que fue otro que jugó con Colombia, pero que quedó apodado un poquitín. Manos de mantequilla. ¿Qué será lo que pasó? Bueno, ya veremos más adelante. Son las 5 de la tarde, 21 minutos. Aquí está la canción de Ryan Castro. Eso lo hace el cantante del ghetto. Nuestra canción oficial del 2024 resuena en el Mundial 2026.

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0: Uy, la tremenda versión, ¿cómo la escuchaste? Sí.
1: Ah. Siento que está...
0: El mono, bueno. Permíteme. DJ Monkeys al aire, se siente, ¿no?
1: Sí, cuando está al aire se siente porque está DJ ahí monofónico.
0: Monofónico. Bueno, Duancho, hoy estábamos hablando de la lista de los 26 seleccionados para ir a representar a Colombia. Arrancamos con los arqueros y de hecho, porque quiero saludar a nuestros amigos que están en la zona exterior de Duitama. Ricardo, allí en Los Caciques.
1: Ahí, sí, en Los Caciques.
0: Está reportando, sí, el parcerito está reportando por acá.
1: ¡Don Carlitos!
0: ¡Saludito, papi!
1: Oiga, Carlitos ahí, el Club Los Caciques. Oye, ¿sabes que ahí hay un restaurante mexicano al frente de Don Carlitos?
0: ¿Sí?
1: Delicioso también.
0: Así bien chimpita, como
1: sí,
0: dice
1: bien chimpita.
0: Ryan Castro.
1: O sea, digamos que tú puedes ir a hacer, no es que quieras hacer el tema de publicidad, pero Don Carlitos ahí en Los Caciques son salones de eventos y al frente de hay un restaurante mexicano.
0: Ay, qué chévere, papi.
1: Sí. De, bueno. De no, es que para decirlo mexicano, no. Bien chingón, güey.
0: Bien chingón. Está como Dios manda,
1: Sí,
0: carnalitos, sí. Aquí les tengo, pues, la nómina de arqueros. Y aquí ya están. De hecho, precisamente, ahí nos están opinando justamente en este sector, Duan.
1: Listo.
0: Vamos a decirle, bueno. Sí, señor. Una de las propuestas que hubiera puesto, por ejemplo, Ricardo, por acá dice, David Ospina, Álvaro Montero y Kevin Mier. Sí, los esperamos sin querer queriendo, dice, se llama, así se llama.
1: Pero para no tirar el daño.
0: Yo no estoy diciendo nada, es que dije sin querer queriendo.
1: Sí,
0: normal.
1: Vamos, porque nos cobran la cuña.
0: Saludito, porque después ahorita va a decir, ay, Dios mío, eso es comida, va a decir...
1: ¡Qué rico! Sí, total.
0: Sabroso, me encanta. Bueno, ahí está. Bueno. Entonces, ¿tienen algunas objeciones? Algunos sí están diciendo, hey, sacaríamos a Camilo Vargas.
1: Uy, no.
0: Camilo Vargas dice por acá. No. Otros están diciendo que meterían a Kevin Mier, pero ¿a quién sacarían en ese caso para Adrián? No. Que Adrián no me contesta en ese momento. A ver, papi, reporte. Dice, mientras tanto, yo, en lo personal, no sacaría a Camilo, no.
1: No.
0: De pronto a Montero le daría una oportunidad, aunque Montero a veces sí. Es un poco lento.
1: Sí. Pero digamos que a él le ayuda bastante el tema de la altura, ¿no?
0: Sí, es que es el arquero más alto que tiene la selección Colombia.
1: Sí, el tema de la altura le ayuda bastante a Álvaro Montero. Pero, bueno... Pues estos son los convocados en la portería por parte del profe Néstor Lorenzo. ¿Hablamos de los defensas?
0: Hablemos de los defensas, ahora sí va.
1: Bueno, nos vamos con Davinson Sánchez, John Lucumí, Jerry Mina, Willer Dita, Daniel Muñoz, Santiago Arias, Johan Mojica y Deiber Machado.
0: Uh-huh,
1: estos son los 8 defensas que el profe Pekerman...
0: Néstor Lorenzo en ese caso, tranquilo,
1: todo. Lo vi allá y dijo, a ver si está pendiente.
0: Sí.
1: Que el profe Néstor Lorenzo, obviamente, pues convocó. Lo de Pekerman fue sarcasmo, ¿no? Es que Estevitan estaba ahí como en otro cuento, entonces voy a ver si lo cojo así suave. Pero no, el hombre estaba pilo.
0: Papi, hábleme de la selección que hoy hizo.
1: Estaba pilo. Bueno, ¿hablamos de los volantes de una vez?
0: Hablemos de los volantes, ahí. Porque yo quiero
1: recordemos
0: que
1: los defensas. Recordemos los defensas.
0: Está muy
1: Davinson
0: dos.
1: Sánchez.
0: Ah, bueno, Sánchez. Ah, sí. Ok, maravilloso. Me parece perfecto la Roca Sánchez.
1: Sí. John Lucumí.
0: Uh-huh.
1: Sí.
0: Sí.
1: Willer Dita. Sí.
0: Willer Dita, que de pronto en ese caso ha tenido pocas participaciones, pero
1: lo que viene haciendo en México es brutal.
0: Sí, lo que ha hecho.
1: La presentación
0: bueno.
1: Que viene haciendo en.
0: Por eso Néstor Lorenzo se fijó, porque el trabajo defensivo
1: exacto.
0: Ha sido como una pared. Le lleva una carrera, hago el paréntesis rápido simplemente y lo cierro. Le lleva una carrera muy similar a la Roca Sánchez.
1: Exacto.
0: Así de sencillo. Ahí se
1: lo que viene haciendo Willer Dita en Cruz Azul en México, la verdad, viene muy bien.
0: Sí, señor.
1: Daniel Muñoz, ustedes saben que. Espectacular.
0: Papi, total.
1: Santiago
0: en el
1: Arias.
0: Crystal Palace.
1: Exacto. Santiago Arias.
0: Uh-huh.
1: Johan Mojica.
0: Que está en el también, Mallorca. De España. Mi primo ha jugado muy bien en la zona defensiva.
1: Y
0: muy bien.
1: Deiber Machado, que está en el Nantes en Francia.
0: Uh-huh, sí, señor. Entonces, Machado también ha hecho buen trabajo.
1: Sí,
0: pero ha sido también uno de los que no ha tenido mucho de pronto en relevancia jugando en los últimos partidos. Pero sí, señor. Creo que está bien.
1: ¿Vamos a los volantes o vamos con una canción y volvemos con los volantes?
0: Ahí iríamos con los volantes y nos vamos con una canción.
1: Bueno, vamos con los volantes. Entonces, Richard Ríos.
0: El marido de todas.
1: Jefferson Lerma.
0: Uh-huh.
1: Kevin Castaño.
0: Sí.
1: Juan Camilo Portilla. Gustavo Puerta. John Arias. Jorge Carrascal.
0: Jorge.
1: Juan Fernando Quintero. James Rodríguez y Hamilton Campas.
0: Hamilton Campas, ahí está. Que Campas ha sido uno de los que meten al final y en ese último momentico donde entró, mete gol. Sabemos que los partidos contra Croacia y contra lo que fue el seleccionado francés, pues desafortunadamente se vieron un poquito más desordenados. Los perdimos ante grandes selecciones, pero si hubiéramos organizado mejor la nómina con este señor Campas también, yo creo que hubiéramos encontrado también una potencia de gol.
1: También, entonces, recordemos entonces el tema de los volantes. Richard Ríos, Jefferson Lerma, Kevin Castaño, Juan Camilo Portilla, Gustavo Puerta, John Arias, Jorge Carrascal, Juan Fernando Quintero, James Rodríguez y Hamilton Campas.
0: Es triste cuando en el álbum James no quedó con un club, ¿no? James quedó vacío en el álbum. Yo estaba esperando que saliera con el,
1: ¿con el Minnesota?
0: En el Minnesota, sí, casi digo el Inter de Miami, por Dios, me cascan. Pero no.
1: Ese es Messi.
0: Que a propósito salió lesionado, señores.
1: ¡Ay,
0: Messi
1: Dios mío,
0: seleccionó!
1: Sí,
0: noticia que hoy ha prendido las alarmas en la selección albiceleste. Y bueno, ya hablaremos de eso. ¿Qué fue lo que pasó y cómo se encuentra? No creo que se vaya a perder el Mundial. Aunque la lesión está muy cerca al primer pitazo, de todas maneras, hay tiempo para que el 10 de la selección argentina vuelva a retomar ese aire. Entonces vamos a ver qué sucede. Ya venimos con los
1: delanteros,
0: quienes serán los encargados de gritar ¡Gol!

es el gran Sergio Vargas, acompañándonos a las 5 de la tarde, 39 minutos, y el modo Pax activo, 5 y 39. 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

0: Muy bien, 5 de la tarde, 48 minutos. Avanza el Coma Tardeció Boyacá en Tropicana. No se les olvide que siempre tienen ustedes la disponibilidad de acercarse y enviar todo lo que necesiten, todo lo que requieran. Si usted de pronto tiene alguna denuncia, algún reclamo, parte de lo que pasa en las calles en el departamento de Boyacá, allí estaremos con todo el equipo bacanísimo, nuestro equipo Duan Bautista, George Bacanísimo, DJ Chiquitín, todo el equipo bacano acompañándonos, haciendo una buena tarde. Y hablábamos de los delanteros convocados para la tricolor. No, ya vamos para esperar más, me dicen Duan, regáleme por favor, ¿quiénes son los delanteros para este Mundial 2026? Dímelo.
1: Los que son los encargados.
0: Somos los que somos y estamos los que estamos.
1: Eso. Los encargados de decir, hey, vamos a darle esa ilusión a más de 50 millones de colombianos a despertar esa ilusión mundialista. Pues pilas. Estarán del Real Betis de España. Uy. Estará nada más y nada menos que el señor Juan Camilo Hernández.
0: Mira, el Cucho. ¿Listo? Hernández, papi.
1: El Cucho Hernández. Cucho Hernández. Del Bayern Múnich, que viene de Alemania con sí. Una buena presentación, el señor Lucho Díaz.
0: Ay, nuestro Bayern Múnich.
1: Eso. Del Sporting de Portugal viene Luis Suárez.
0: Allí viene teniendo una gran campaña justamente en el fútbol, sí, de señor. Portugal. Viene en racha.
1: Sí, viene en racha. Viene enrachado el hombre. Que de hecho marcó ese gol también ahí bien chévere, ¿no? Ahí para sí, llevarle.
0: Suárez ha hecho de los mejores goles de sí. La historia marcados justamente para el Sporting. Bueno, ese es el convocado de delanteros. Aún nos falta un par.
1: Sí, nos falta Carlos Andrés Gómez, que viene directamente de la Liga de Brasil. Y también, pues, lo que muchos estaban esperando. ¡Ey! ¿John Córdoba va a ser nominado, sí o no? Obviamente, el señor John Córdoba está dentro del fichaje del profe Néstor Lorenzo para completar los 5 delanteros convocados para este próximo Mundial.
0: Eso quiere decir que vamos a tener bastantes opciones de gol, esperemos. Nuevamente entrando por portería.
1: Sí.
0: Realmente veo la nómina bastante bien. Uno que se había quedado por fuera fue el Colibrí también, al cual pues obviamente hizo una mención bastante seria, justamente como lo hacía Santos Borré, y lo dijo con mucha sinceridad y mucho cariño, también deseándole mucha suerte a sus connacionales que van a estar allá debutando en Estados Unidos, México y Canadá. Estamos hablando del Colibrí. Borja también estaba hablando y diciendo, no estoy al nivel de un mundial, estoy de hecho un poco quedado.
1: Gracias, pero, por recordarlo.
0: Claro, o sea, por favor, es uno de los grandes que también tuvo grandes momentos para brillar, por ejemplo, en la Copa América, pero dada su quedada, por decirlo de alguna manera, con mucha delicadeza al tacto, sí. De verdad él le dice, le cedo el cupo a alguien más, a alguien que de pronto
1: gracias,
0: llegue
1: gracias,
0: a
1: llevarlo más.
0: Entonces, por favor, ahí está, de una vía a otro, muchas gracias ahí por ceder el puesto. Y bueno, ahí tenemos los delanteros. ¿Qué cambios le harían ustedes? ¿Quién está de acuerdo? ¿Quién no está de acuerdo con el combinado? Y además, también de hoy en 8 días, les recuerdo que justamente de hoy en 8 días, exactamente a esta hora.
1: Sí, señores, tendremos partido
0: de Colombia.
1: De Colombia.
0: Contra Costa Rica.
1: Pero este es partido como un partido suave,
0: tenemos,
1: ¿no?
0: Un amistoso, sí.
1: Amistoso ahí, amistoso para, ahí
0: como para calentar motores.
1: Calentando, sí, ahí suavecito. Para ir preparando, para ir mirando cómo están los muchachos, para mirar qué tal se están desempeñando, si dejan rebotar mucho la pelota o no. Entonces, es un partido.
0: Aquí es donde tienen que afinar.
1: Sí, claro.
0: No porque sea un partido fácil, sino porque aquí cada uno tiene que demostrar por qué valió la pena dentro de los convocados.
1: Pero hay que mirar también y dejar ese as bajo la manga para que no lo miren los demás.
0: Sí, exactamente. O sea, hay que jugar con alternos y seguir dando opciones. Tenemos exactamente las 5:52, nos vamos a un corte comercial, pero ya regresamos con más en el Cómo Atardeció Boyacá.
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0: Oyente bacanísimo, es momento de ponernos en modo Pax iniciando la semana. Y además también vamos de cierre, vamos a celebrar la vida de nuestras mamitas este próximo jueves. Así que únete a la fiesta tropicana y no olvides estar pendiente a través de la emisora donde vamos a estar celebrando la vida y por supuesto la excelencia de ser madre. 6 de la tarde, 14 minutos. No olvides estar sano con Pax 6 y 14.
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0: Muy bien, a través de él, ¿cómo está Retención Boyacá? Le seguimos dando la bienvenida a todos aquellos que ya salieron del camellito, van camino a casa y que seguramente están conectados con Tropicana el día de hoy. Bueno, hay un sondeo, 8 días de elecciones presidenciales. ¿Cuál candidato es el suyo? DJ Chiqui, George Bacanísimo, Esteban Álvarez, o Duván Bautista. Ay, hágame el favor y me hace la votación ya mismo. No mentira, ya volviendo a temáticas serias, muchachos. Quiero contarles que hoy, hace muy poco, se conoció por parte de nuestra Policía Metropolitana de Tunja la captura de un hombre justamente por el delito de hurto. Esa persona fue puesta a disposición de la autoridad competente luego de haber hurtado pues precisamente algunos celulares de alta gama. Eso ocurrió en las zonas aledañas al centro de la ciudad de Tunja. Y ojo, porque a pesar de que sea día y zona central, los delincuentes nunca tienen fecha y hora establecidas para cometer estos delitos. Así que los invitamos a estar muy pendientes, a que lo tengan presente. Si usted está en Tunja, tenga mucho cuidado con sus elementos personales y no olviden los números de los cuadrantes que están en la capital boyacense, al igual que también en la ciudad de Duitama, Sogamoso, y también en nuestros municipios vecinos, Paipa, Santa Rosa de Viterbo. Allí a los amigos que están en Tibasosa, Nopsa, Topacacuiti, Baiza, Corrales y muchos más que hoy están recibiendo la señal de la más bacana Tropicana. Ya conocimos la lista de convocados, como lo decíamos antes, pero ya que usted va en la buseta y de pronto todavía no está enterado, quiero contarle así como un tiro rayo veloz cuáles son los convocados, los 26 listos para representar a Colombia en el Mundial. Álvaro Montero, Camilo Vargas, David Ospina, Daniel Muñoz, Davinson Sánchez, David Machado, John Lucumí, Johan Mojica, Santiago Arias, Jerry Mina, Willer Dita, Gustavo Puerta, James Rodríguez, Hamilton Campaz, Jefferson Lerma, John Arias, Jorge Carrascal, Juan Camilo Portilla, Juan Fernando Quintero, Kevin Castaño, Richard Ríos, Carlos Gómez, John Córdoba, Juan Hernández, Lucho Díaz y Lucho Suárez. Estos serán los elegidos por el maestro para llevar justamente la bandera tricolor a lo más alto en el combinado nacional en este encuentro mundialista del 2026. Cerrando ese bloque informativo a las 6 de la tarde, 18 minutos, quiero contar que también en Nopsa fue capturada una persona por orden judicial, delito de hurto calificado, y es que en desarrollo de actividades de registro y control adelantadas en el municipio de Nopsa, uniformados de la estación de policía lograron la captura, sí señor, de mediante orden judicial, un hombre de 51 años de edad en la vereda Ucuenga. De acuerdo con la información oficial, el ciudadano era requerido por el juzgado 32 de la ejecución de penas y medidas de seguridad de Bogotá por el delito de hurto calificado. Gente bacanísimo de Tropicana. Tras hacerse efectiva la orden judicial, el capturado fue dejado a disposición de la autoridad competente, donde deberá continuar el proceso correspondiente para el cumplimiento de la condena en centro carcelario. Ahí las autoridades, como ya les indicaba yo a ustedes antes, reiteraron el llamado a la comunidad para continuar apoyando las acciones orientadas a fortalecer la seguridad y también la convivencia ciudadana. Ya regresamos con más noticias, información, humor y mucho más en este día lunes, arrancando la semana con toda, siempre con pie derecho y dándole gracias a Dios por un día más compartiendo con todos ustedes, nuestros oyentes bacanos.
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0: Muy bien, el amor se celebra con Luis Fonsi y también con Funab y Funab. Es el momento de disfrutar de un pollito colombiano sabrosón. Y pillen que, oiga, me he encontrado con una cantidad de recetas nuevas, todas alusivas a nuestra gastronomía colombiana. Y qué sabrosura poder encontrar justamente monumentos como estos. Así que el pollo colombiano acompaña muy bien cualquier ocasión. A las 6 de la tarde, 28 minutos.
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2: ¡Ay! Llega el momento y el espacio para hablar un poquitico sobre el humor. ¿Cuántas mujeres hay por acá conectadas hoy con Tropicana a las 6 de la tarde, 33 minutos? Que seguramente hayan dicho, oiga, mi marido es como rarito, ¿no? Se la pasa todo el tiempo jugando, ve tan raro, qué cosa tan curiosa. Y da la casualidad de que una vez me escribía por ahí una mujer, ay, Dios mío, dice, tú que te vas a jugar fútbol los viernes y los domingos, ¿cierto? Y le decía a un parcero mío, sí, mi amor, yo siempre voy a jugar, pero tú sabes que yo soy malito. Yo aprendo de mis amigos, ¿no? Pero normal, yo soy de los que siempre está mirando y aprendiendo. Y ahí, pues ahí me tienen en la banca. Y yo, en la banca, porque ahí te llamó tu arquero, que está embarazada, papito. Y una vez me encontré con otro parcero que le ocurrió algo diferente. Pues póngale cuidado que hablando de fútbol, nos estábamos tomando un café. ¿Qué días? Le dije al parcero, bueno, papi, ¿cómo le fue ya en su visita al médico? Que además también ahorita está pero chicharronudo sacar una cita médica. Y el que diga que no, mejor dicho, le mando directamente para la EPS. Y bueno, pues, ¿qué pasó, muchachos? Me dijo, no, parcerito, no. No, mariachis, mi doctor me aconsejó renunciar al fútbol, pana. Le dije, papi, ¿pero por qué? ¿Lo que es que usted está enfermo? ¿Qué? Le vio las canillas muy delgadas, igual que a mí, que fue la vuelta. Y dice, no, es que el man miró cómo es que estaba jugando yo. Y aquí en Colombia somos muy fanáticos de un equipo. Eso sí, téngalo por seguro. Pues bueno, da la casualidad que era una vez un partido Nacional Millonarios. Y entonces me encontré con otro parcero. Y bueno, el man ya es bastante mayorcito que yo. Y le dije, bueno, papi, pero entonces lo vi triste porque estaba qué días en el sepelio de su papá. Qué triste, ¿no? ¿Qué pasó? ¿De qué se murió su viejito? Y me dice, mal aliento. Y yo le dije, venga, ¿es que uno se muere de mal aliento? Y llegué y me dice, no, es que mi viejo le gritó el gol a la hinchada contraria. Chistes y el humor que no nos puede faltar siempre estarán con Tropicana. Un abracito para todos bien grande y bueno, ya venimos con más porque la tarde tiene mucho que contar. 6:35, aquí es la Champetúa con el equipo de VIP a través de los 88.6.

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0: Bueno, y de la mano de Magic One, yeah. Move Your Body, una canción que viene con sabor tropicalón y además delicioso. Yeah. A través de los 88.6 nos invita a ir a la farmacia y comprar el Modo Pax. 6 de la tarde, 56 minutos, 6:56.
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